0: no?
1: A la roja.
2: A mí no me gusta con chocolate, güey.
1: ¿No?
2: No.
3: Por eso es un poco.
4: Se le caen los dientes, dice.
2: La padre sota antes de irnos.
5: No, aquí, bueno, allá en Guadalajara son muy similares, o sea, rojas o verdes, pero también hay variantes porque en vez de pollo es de pierna.
1: Ah, ¿sí?
5: Y también hay enmoladas.
1: Enmoladas, enfrijoladas.
3: Oh. Ajá. Esas me
4: tomatadas.
5: Es que se han dado cuenta que todo es chile y tortilla y salsa.
4: No, no,
5: los chilaquiles, es lo mismo, nomás es el partido.
4: El sope,
5: las enchiladas.
1: Te digo.
2: Bueno, ahorita van a conocer la receta Golden Special Edition Moncada.
5: Tengo miedo.
2: No, no, no.
3: Guácala.

0: Platíquenos de esta receta que nos tiene tan intrigados, Madre J.
1: Ande, no, ni se imagina cómo Satanás lo descansa. Y cómo cuando uno que se va a hacer unas enchiladas, Mexican enchiladas, cómo llega Satanás y lo transforma todo en maldad. Acá de cuenta que yo el día domingo me dije, ay, me voy a hacer unas enchiladas. Tengo quesito, tengo pollo, y tengo pierna, tengo todo. ¿De qué las haré?
0: Buffet.
1: Entonces, tenía mucho chile, digo, tomatillo, porque fui a la tienda con el güero y lo tenía en 15 el kilo. O sea, podía bañarme en tomatillos y así lo deseaba.
0: Trago tres costales, güey, para darle gusto al vato.
1: Entonces, pues dije, voy a hacer todo el tomatillo ya para echarlo para afuera porque se me va a poder ir. Y pues ya puse todo el tomatillo y me encontré una receta, güey, donde todos los ingredientes, tomatillo, ajo, cebolla, el polvo, el polvo.
0: ¿Cuál polvo? Oiga, fue el punto a conseguirlo. Sí,
2: ya está con el wifi, con tres líneas tiene.
1: El polvo, lo que se le echa de para darle sabor al...
0: El North Suiza.
1: Bueno, el North Suiza no, pues sí,
0: bueno, como el polvo.
1: Ese polvo que se le echa. Entonces, cuando se olía tan rico.
0: Ah, pero ¿cómo fue el procedimiento?
1: Ah, pues haga de cuenta que mete al roll toaster todos los ingredientes, güey. Y lo rocía.
0: Para la gente que no lo pone en el comal.
1: No, en el freidora de eléctrica.
0: Okay.
2: ¿Y si no tiene la gente?
0: Si no tiene en el comal.
1: Ando muy estúpida. Ahí al roll toaster, a donde meto todo, yo que arreglo todo ahí.
0: Y luego
1: empezó a oler delicioso. Y luego le rocía aceite encima, le da vuelta y le rocía aceite. Oiga, bien curioso. Yo tengo el spray de coco, así es que le rocié como irán en Tel Aviv. Entonces, pues le da otra vuelta y ya huele a una selva de sabores. Y dije, esto huele muy rico, güey. Entonces ya lo muelo y olía más rico. Y dije, ya sé. Y si junto las cuatro recetas, amigas, y les echo de este Golden Special tomatillos, pues lo junté todo, güey. O sea, la pierna, el pollo, el queso. Y le dije, pues me faltan las suizas. Le puse las suizas frijoles a la mezcla para adentro del taco y arriba, pero ya con la salsa. Y luego afuera le volví a echar la salsa, mi amigo, mucho quesito y mucha cremita.
3: Oiga, esa es capirotada.
2: ¿Y esa comida para los marranos si les gustó o qué?
1: Está deliciosa y todavía tengo por si gusta.
2: Qué bien comen los marranos, dice.
1: Cállate.
3: Soy Gerber Molina.
0: Qué bien comen los marranos. Y yo a pedirte aquel.
1: Me quedan muchas, madreada, ¿eh? No,
0: como que no le entendí muy bien a su receta, pero quedó buena, ¿va?
1: Deliciosa.
4: Está mejor la fregadura, güey, que lleva para los marranos.
1: O lo que le hace de comer Javier a los perros. Yo ya me peleaba con los perros, güey, de lo rico que estaba.
0: Ahí venimos, oiga.

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1: Ay, bueno, mi querísima Dana Luca.
2: Ajá.
1: Bueno, Daniela, ¿verdad?
2: Es lo mismo, es igual.
1: De cariño
2: igual.
1: Le decimos Daniel Luca. Y bueno, hermosa, vámonos con los otros tres signos.
2: Vámonos.
1: Ya lo mencionabas, es muy importante, se hacen de tu vida diaria.
2: Sí.
1: Y es importante escuchar.
2: Sí, desde la voz interior, porque regularmente la gente andamos bien acelerados, trabajo, ritmo, que los hijos, que la escuela, ahora que viene el regreso a clases.
1: Sí, claro.
2: Anda todo el mundo bien acelerado. No, relájense, dense 5 minutitos para que al día tu voz interior hable, porque muchas veces la ignoramos y tenemos sonido todo el tiempo, ruido todo el tiempo, y no.
1: Nada
2: también
1: de eso.
2: Hay calma.
1: Exactamente, vámonos con Cáncer del 21 de junio al 22 de julio.
2: Los Cáncer, mi signo favorito, porque pues bueno, yo soy una bonita cangrejita, ¿verdad? Me los voy a chiquear.
1: A ver, no, pero a veces también tienen días malos.
2: No, cállate, que fíjate que esta semana los Cáncer vienen bien gastalones, ten cuidado, amiguito Cáncer, amiguita Cáncer, porque esta semana es de flujo de dinero. Esta semana te me vas a despilfarrar, esta semana ten mucho cuidado en qué gastas, cómo lo inviertes, qué es lo que hace con tu dinero en tu bolsillo, porque esta semana va que vuela, vas a tener muchos gastos imprevistos, cuidado con tu salud, vienen temas respiratorios, temas de gripes, temas de alergias, atiéndelas, no tomes nada a la ligera, y esta semanita el dinero vuela que vuela, pero bueno, veamos qué sucede la siguiente. Tus números de la suerte, 7, 77 y 67, y tu color es el blanco.
1: Blanco, van a andar de blanco. Vámonos con los siguientes, que son del 23 de julio al 22 de agosto. Los Leo.
2: Los Leo. Fíjate que mis leoncitos esta semana les mejora totalmente la actitud. Andaban muy cabizbajos. Recordemos que la semana pasada andaban con temas de amor, andaban con temas de ay, ¿seré yo? ¿Seré tú? ¿Qué pasará con nosotros? Mira, esta semana se aclara totalmente en temas de matrimonio, en temas de noviazgo. Esta semana o dan fin o continúa con la relación muy fuerte. Entonces, tengan su corazoncito preparado, mis Leos, porque esta semana se dicta todo. Esta semana las acciones dicen más que mil palabras. Entonces, recuerda que todo lo que hagas tiene que ir con plena conciencia. Tus colores, tu número de la suerte, perdón, es el 14, 15 y 11, y tu color es el negro.
1: Negro, van a andar de negro.
2: Negro.
1: Vámonos con el siguiente signo, que es Virgo, del 23 de agosto al 22 de septiembre.
2: Así es, fíjate que los Virgos esta semana andan con todo en la suerte y en las actitudes.
1: ¿Échenle la maquinita de monedas o qué?
2: Sí, esta semana váyanse a jugar al casino, váyanse a juegos de azar, váyanse a la lotería, jueguen los números que ahorita les dé, porque traen toda la suerte y la voluntad de la mano. Acuérdense que ustedes son demasiado supersticiosos y a veces no confían, entonces confíen más en su intuición, confíen más en lo que van a hacer y jugar, porque esta semana se marca mucho dinero, hay mucha mejor actitud. Qué bueno que ya te estés liberando de cargas negativas que venías cargando del pasado, y vas a tener muchísimo reconocimiento esta semana. Tus números de la suerte, 8, 22, 55, y tu color es el amarillo.
1: Oye, ¿dónde te pueden seguir en tus redes sociales para que la raza esté al pendiente?
2: Claro, estoy en todas las redes sociales como Esencia Dorada Tarot. Todos los días a las 11 de la noche en horario México, me encuentro a través de la plataforma de TikTok, ahí Esencia Dorada Tarot, ahí me pueden encontrar y también consultar de manera privada.
1: Así es que ya lo sabes, señores, no le cambie. Esto es el Convento Radio Show.

0: Mi cara.
1: Eso ya. Ay, no me hace flow. ¿Y ese grito qué?
2: Pues ese es el que la cara. Esa es la cumbia, sí, es el que cierra, güey.
1: Vámonos con el toque de vino de la zorrita.
3: Muchas gracias a todos los feligreses en sintonía. Esto es el Convento Show y vámonos con el...
2: Está estrenando hábito. Qué bonito.
3: Lo trajo del Vaticano, la madre.
2: Sí, ajá, está purificado. ¿Se te rozó algo? Porque acá no cayó nada. Perras.
3: Vámonos rápidamente desde la aldea, mi queridísima... Madre Ada.
1: Pareces un clavo egipcio tú.
4: A ver, güey, Tutankamón. Igual de gente, güey.
1: Igual de feo.
4: El farallón.
3: ¿Cuál es la peor, la peor travesura o la peor desilusión que usted le cometió a sus padres?
4: ¡A la madre!
3: De sobrevivir. No, hasta el momento. El de sobrevivir.
4: Espérate. ¡Así! El haber nacido, güey.
3: Haber nacido.
4: Haber sido la falla del té de ruda.
3: Escaparse del condón.
4: Tirarlos al suelo. Ya pues no, güey. Y luego se enoja porque le digo de chicle de bombita, ¿eh?
1: Pero cayó muy de, muy, muy alto, mano, ¿ves? Se desfiguró. Como que lo aventaron desde el ropero, güey.
2: Ahí les encargo que nomás que tengan acá con respeto a mi pareja, ¿eh?
4: ¡Cállese, hipócrita! Si usted empezó el desmadre.
2: ¿Cuál hipócrita?
4: Que no se empezó, güey. Fue el primero que dijo, güey.
2: ¿Qué dije? Ay, ¿qué dije?
4: El haber nacido, dijo lo luego.
2: Sígane. Sobrevivir para empezar fue lo que dije.
4: Pues, ¿para qué lo dice, güey?
3: ¡Ya! Síganle. Por eso, contésteme, güey.
4: Ay, sí, no, pues no me acuerdo, güey. Más bien que tenías que preguntarle a ellos. Ay, no, Olima.
3: Queridísima madre J, ¿cuál fue la peor desilusión que usted le causó a sus padres?
2: Cuando no, a mi mamá, cuando no fui a cuidar a mis hermanas porque estaba ocupado con un chacal. No, y no supo que estaba ocupado con un chacal. No, sí, no.
3: Será peor. Mi queridísima mundita.
2: No me atreve tanto, me gasta.
3: ¿Cuál ha sido la peor desilusión que le ha causado a sus padres?
4: Yo creo, una vez que estaba en la escuela, me robé unas cosas, güey. Y pues...
3: Y de ahí...
4: Sí, claro, güey, es que ahí lo dice el mandamiento, no robarás. Okay. Y a mí me lo pasé por el arco en triunfo y robé unas cosas, güey.
1: No, nomás eso, se pasó por el arco en triunfo.
4: Ahora, perro.
3: Varias cosas.
4: Estúpidos.
3: Ok, mi queridísima madre Soto, sí, usted, no, que sabemos sí que andó de pata de perro.
1: Tuve muchas.
3: Pero ¿cuál ha sido la peor desilusión que le causó a esa señora madre?
1: Yo creo que la escala... Primero, cuando tuve mi episodio de drogadicción. Sí.
4: Ah, sí.
1: Y segundo,
2: la tele grandota.
1: No, y segundo, cuando dejé la escuela. Yo creo que esas dos.
3: Ay, fueron así a la par, ¿no? Y...
1: No, primero dejé la escuela. Y... No, bueno, más o menos, por ahí andaban. Sí, una cosa llevó a la otra, dicen por ahí.
3: ¿Y cuál fue el peor episodio de su drogadicción que usted dijo, ah, no, sí, ahí sí la embarré feo?
1: Sí, necesitaríamos como un bloque. Porque sí están bien rudos varios. Luego le vamos a sacar una nueva sección de eso.
3: Vamos a quitar las de la madre Ada, que no valen madre.
4: Ahora.
1: Bueno, ahorita venimos y nos platica por qué nos preguntó esto. ¡Es el Convento Show!
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6: Ya estamos de regreso y seguimos con la zorrita.
7: Échale.
6: Pues vámonos rápidamente con esa historia de el toque divino, de éxito, fracaso y desilusión. Ahí les ponen atención. Este tipo, exitoso en Hollywood.
7: Exitoso en Hollywood.
6: En los 90, también a inicios de los 2000.
7: Actor,
6: el vato se consolidó. Incluso en cierta ocasión llegaron a pagarle $1,000,000 por episodio de serie.
7: O sea,
6: $1,000,000, güey.
7: El Charlie Chin.
6: Es correcto, estúpido.
7: Charlie Chin.
8: También pudo haber sido el Chandler de Friends. No la pasó muy bien y se murió también.
6: Pues sí. Ahí les va.
7: Espérate, sigue vivo, te dijo.
6: Eso es éxito.
7: Porque es también, éxito.
6: Pues que se iba a la mansión de esta revista de Playboy.
7: Así era amigo del jefe.
6: Era amigo y se quedaba ahí varios días en la mansión. No, el vato le dio.
7: Tuya mía, te la presto, acaríciala.
6: Es correcto. Entonces el tipo, consolidando su éxito y todo el rollo, como bien lo comento, pues se volvió una de las figuras más importantes de Hollywood en aquel entonces. Hasta que, historia de fracaso, le detectaron VIH positivo.
7: ¿Y quién se lo pagó, una conejita?
6: No sabe él, pero pues él también, a su vez, como tenía intimidad sin protección, pues también pudo esparcir el virus.
7: Yo no entiendo usted cómo no le ha dado eso, oiga.
8: Ábreme, mi amigo.
9: ¿Quién dice que no, güey?
8: Yo digo que no, mire.
9: ¿Qué tal? Ahorita trae chancro ahí, güey.
8: No traigo nada.
9: Hágase para allá.
6: El caso es que, pues como bien sabemos, sale de esta serie el tipo. Lo suple este... ¿Cómo se llama el que te gusta? Ashton Kutcher.
8: Ashton Kutcher, mi amor, donde quiera que estés. Llegué a América.
6: Ok. Aquí viene el momento de desilusión. Porque este tipo, criando... bueno, teniendo hijas,
7: no, güey.
6: Crió a sus hijas. Ajá. Entonces, una de ellas cumplió 18 y Charlie Sheen ya no le ofreció, o sea, ya no le dio pensión.
7: Ok.
6: ¿Y qué fue lo que hizo esta chica? Pues ni tarde ni perezosa, se metió a la página azul.
7: Para generar sus billetes.
6: El caso es que Charlie Sheen como que la quiso persuadir de que, oye, pues no, man, no hagas eso, ¿eh? O sea, aprende de mi consejo porque puedes ver mi pasado y aprender de él. Y la chica dijo, Nel, hace 4 años que no me mantienes. Charlie Sheen le regaló a su hija menor un carro y dijo la mayor, se llama Sammy, pues regálame un caballo con el valor del auto.
7: Y no quiso
6: Charlie Sheen. Entonces esta mujer se mete a esta página, empieza a generar dinero.
8: De las pioneras.
6: Es correcto. Y en este momento ya tiene una casa en la playa, a pie de playa, en una de las partes más lujosas de Estados Unidos.
7: Con el sudor de su frente, gracias
6: a Dios.
7: Y
6: fue lo que dijo ella, dijo, gracias a mis boobies, ya tengo mi casa en la playa. Y es apenas un pequeño logro de lo que tengo en mente, porque esto va a escalar. El caso es que en este momento Charlie Sheen, pues ya está, como bien sabemos, acarició el éxito, se recostó en el fracaso y en este momento está durmiendo en la desilusión.
7: ¡Ah, qué buena analogía! ¡Señores, señores, el Convento Radio! ¿Sí?

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2: Tercera hora del Convento Radio Show. ¿Y qué tienen preparado para entretener a la raza?
3: Miren, nada más y nada menos que el noticiero verás y oportuno número uno de costa a costa, primer
4: infarto.
2: Ok, los horóscopos con la mujer de Martin Brooks, Daniel Luca.
5: El Namay Wazowski.
2: No hagas caras, no hagas caras, no hagas caras, madre Jota. ¿Qué más vamos a tener?
6: Vamos a tener también otra bien interesante de la asquerosa de la zorra inmunda.
3: Hoy les voy a traer una historia de éxito, güey. De éxito, güey. Pongan mucha atención porque cuando quieres tirar la toalla, cuando menos lo esperas, un qué, güey, un suceso.
6: Success.
5: Ahora ya lo dicen en inglés.
6: Sí, güey.
2: Y mucho más en el convento. ¡Sí!

0: Señoras y señores, bienvenidos a la información en el noticiero más importante. Esto es Primer Infarto.
1: Yo soy la madriada y déjeme decirle que mujer saca cita donde no era. Yo soy la mundita.
2: ¿Y qué?
1: Pierde 10 años de memoria por hacer demasiada fuerza en el baño.
3: Yo soy la Madre Jota y en más información yo les voy a contar de la verdura maldita que atrae a los duendes.
4: Yo soy la zorrita, nueva ballena en el océano Atlántico.
0: Vámonos con la información con la madreada.
1: Muchas gracias de este lado del estudio. Déjeme decirle que una mujer de

0: 50 años, saca una cita donde no era. Esto alejado del pueblo de su lugar de vivienda. Según ella, era para un masaje relajante, pero resultó ser un masaje con final feliz. Obviamente, su marido de 52 años no se quería regresar a la casa. Decía, pues ya echamos la vuelta, no estamos yokis. Y la abuelita, que no, vámonos, me equivoqué, ya gastamos gasolina, pues ya nos quedamos. Total, la abuelita accede a quedarse. Y obviamente, se aventaron 3 de tripa.
1: Yo no puedo hacer coraje, no.
2: Más información con Mondita.
3: Una mujer sufrió una repentina pérdida de memoria tras realizar un esfuerzo intenso durante una deposición. Debido a un estreñimiento severo, los médicos le diagnosticaron amnesia global, una condición rara que provoca la incapacidad de formar nuevos recuerdos. En su caso, esta no podía recordar temporalmente los últimos 10 porque estaba haciendo demasiada fuerza en el baño. ¿Cómo más fibra?
2: Información importante con la madre J.
4: Hay en Europa un lugar donde hay una verdura que es maldita, porque ellos aseguran te atrapa durante el sueño y abres un portal en el que salen duendes, güey. Se refiere nada más y nada menos que a la lechuga. Y para poder consumirla, lo que hacen es hervirla hasta casi deshacerse para que ya no puedan entrar los duendes.
3: ¿Qué opinan?
0: ¿Cuál fumó?
3: Le dije.
0: Ya no fumé.
2: Cerramos este bloque informativo con la zorrita.
5: ¡Inverosímil! Los pescadores descubren nueva ballena en el Océano Atlántico. Esta ballena tiene como peculiaridad vello en el lomo, además de que al comer cetáceos defeca melaza. Los pescadores la han bautizado como ahorcamela peluda.

0: Continuamos con la segunda parte de la información y es momento que la madreada nos platique una nota interesante.
1: ¡Efectivamente! ¡Muchas gracias, mi Piolín con Pócima! Déjeme decirle que una mujer olvida que iba acompañada. Sí, una mujer entró a un supermercado.
0: Este güey no se le da a hablar propio nada, güey.
1: ¡Cómprenle un libro! ¡Ándele, güey!
0: ¡Mi querida mundita!
1: ¡Renunció a su trabajo! ¡Horas después de empezar porque decía, tengo muchas responsabilidades!
0: ¡Mi querida madre Jota, ¿cuál es la información?
2: Esta es una historia que ha sucedido desde generación en generación y es que yo les voy a hablar de la bebida que nos regaló Satanás y la amamos.
0: Y para terminar este bloque informativo, la zorrita.
3: Muchas gracias, madre Sota. Los mexicanos se dieron cuenta que el sushi era comida para pobres.
1: Una mujer. Sí, una mujer que iba de compras.
4: Perro estúpido.
1: Se le olvidó que iba acompañada. Ella, mientras hacía las compras dentro del súper, déjeme decirle que ya eran altas horas de la noche, decidió tomarse una o dos cervezas para, pues, ameritar lo del estrés del día. Realizó sus compras muy feliz, paga, sube sus cosas al vehículo y llega a su hogar. Cuando le pregunta el marido, ¿y el niño? ¿Dónde dejaste al niño? Sí, la señora había olvidado en el estacionamiento del supermercado al bebé de tan solo un año, tres meses. Esto pasó en Oklahoma. Y ahora sí que el señor le preguntó.
5: La ridícula esta.
1: ¿Fuiste al súper y dejaste el chiquito?
6: Si quiere, tómese todo el tiempo. Seguimos con la información.
1: Que le des la llave, güey.
6: La generación de cristal. Una joven contó en redes sociales que decidió renunciar a su trabajo apenas unas horas después de comenzar, luego que descubrió la cantidad de responsabilidades que debería de asumir por un salario mínimo. Su primer día le enseñaron a manejar, abrir y cerrar el establecimiento. Dijo, ¡oh, esto está muy pesado! Aparte de recibir productos y realizar pedidos y encargarse prácticamente sola de distintas tareas. Y dijo, ¡esto no puedo continuar así durante 8 horas continuas! Así es de que el mismo día renunció.
0: Mi primera chamba. Más información con la madre J.
2: Hay mucha gente afortunada de esta historia que sucede en el siglo XVI y es que antes de ese año todos consideraban que había una bebida que estaba proporcionada por el mismísimo Satanás, Lucifer, Belcebú, como lo llamen ustedes. Es nada más y nada menos que un sacerdote a quien le dieron muerte después de hacer un decreto que sí podía ser tomado por el hombre. Sí, usted consume un poco de Satanás cada vez que consume una taza de café, sin importar la marca o diseño.
0: ¡Oh! Cerramos el bloque.
1: ¡La zorrita! ¿Cuándo es el antidoping?
0: ¡Espérate, güey!
1: ¡Inútil, güey!
4: ¡Imbécil!
0: ¡Ya acabaste con tu estupidez!
1: ¡Saliendo gorro, mantecas!
0: ¡Termina el bloque, zorrita!
3: ¡Vaya sorpresa! Se llevaron los mexicanos después del mundial al darse cuenta que el sushi es comida para pobres en Japón. Los aztecas pensaban que cada que llegaba la quincena era un deleite, era un manjar, era un placer exquisito comer sushi, hasta que se dieron cuenta que para los japoneses es peor que comida para perros. Ahora los mexicanos están amarrando el sushi con un mecate y le pusieron como nombre Sushilazo.

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10: Y bueno, vámonos, mi queridísima Daniela Ebrard, un placer tenerte aquí con nosotros en la cabina del convento.
11: Yo más feliz.
10: Y es martes para que toda la semana, incluyendo el fin de semana, sepa cómo le va a ir, qué tiene que tener cuidado. Esto es, no es exactamente lo que te vaya a pasar, sino es una guía.
11: Es una guía, es una estructura que puedes tomar, es algo que viene alineado con el universo, con las energías. Recuerda que cada ser humano somos energía, entonces... Ajá. Todos tenemos ya un destino marcado, pero de ti depende seguirlo o cambiarlo.
10: Poderlo modificar. Vámonos con el siguiente signo. Ellos son del 23 de septiembre al 22 de octubre. Libra.
11: Los Libra, fíjate que esta semana los Libra vienen con muchísimo reconocimiento. Ya les hacía falta caer en el terreno de la inteligencia, porque a veces los Libra toman decisiones equivocadas, decisiones erróneas que les cuesta o el trabajo o el amor o las relaciones personales con amistades, sociedades, etcétera. Entonces, esta semana vienen con mayor sabiduría, con mayor inteligencia. Está el arcángel Gabriel, que es el arcángel de la Anunciación. Entonces, hay que tener mucha su velita prendida al arcángel Gabriel para que te lleguen las buenas noticias. Sacúdete todas las malas energías que traes esta semana.
10: Porque... Sacúdete lo que trae arena.
11: Sí, sí,
10: sacúdete
11: sí.
10: Sacúdete lo que trae arena.
11: Sacúdete hasta el pañal y el calzón. Porque esta semana se va a liberar todos tus bloqueos que tengas. Así es que ten mucha paciencia contigo mismo. No seas tan duro. Van a ser tus números de la suerte 4, 21 y 71 y tu color es el celeste.
10: Ok, vámonos con el siguiente, que es Escorpio, del 23 de octubre al 21 de noviembre.
11: Fíjate que los Escorpio esta semana vienen bien equilibrados, a pesar de que son bien peligrosos. ¿Por qué son peligrosos?
10: Porque pican con la cola.
11: Deja tú de eso, son bien geniudos, tienen un genio.
10: Dios guarde la hora.
11: Dios guarde la hora y el momento, porque si no, que no los pongan a hacer salsa, amigo, porque
10: les queda
11: bien enchilosa, sí, bien picante. Recuerden que esta semana van a poner límites, esta semana vienen a trabajar consigo mismos, ya no van a aguantar ni traiciones, ni engaños, ni que me los humillen, nada. Cuidado, porque esta semana vas a conocer la verdadera personalidad que traen los escorpiones, entonces ten mucho cuidado, no me los hagas enojar, tenles mucho amor, mucha paciencia, porque esta semana te conviene tener a un escorpio de lado. Tus números de la suerte son el 10, el 0 y el 1, y tu color es el verde aqua.
10: Ok, vámonos con los siguientes, los más perrones, los más viajeros, los más cotorrones.
11: Mira.
10: Del 22 de noviembre al 21 de diciembre, Sagitario.
11: Ay, los Sagitarios, fíjate que esta semana los Sagitarios traen muchas pérdidas materiales.
10: Tama.
11: Cuidado con los celulares, cuidado con las llaves, cuidado con todo, porque esta semana va a haber una pérdida de material, ya sea de dinero, ya sea de trabajo, o ya sea de alguna circunstancia material que te guste muchísimo. Puede ser a lo mejor tu celular, puede ser un anillo, puede ser joyas, algo se te va a perder. Ten mucha paciencia y cuidado, el universo te está diciendo que se va a alinear. Entonces recuerda que para perder debes de saber ganar.
10: Ah, ¿sabes? Al revés, no, para ganar tienes que saber perder.
11: No, fíjate bien por qué.
10: ¿Por qué?
11: La suerte está volteada.
10: Ah, la madre.
11: Cuando la suerte está volteada, muchas veces hay que redirigirse. Entonces, esta semana se van a redirigir. Por eso lo digo al revés.
10: Bueno, para que le caiga bien.
11: No, no, sí, claro.
10: Como los gatos, aunque lo ves al revés, cae de pie.
11: Sí, sí, por supuesto. Sus números de la suerte son 6, 27 y 12 y tu color es el dorado.
10: Ahí está, señores. Pues bueno, vámonos. Continuamos con más aquí en el Comento Radio Show.
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15: No, ya conseguiste mujer, no es de gratis.
10: Ay, no sé, yo no sé.
16: Aquí todo el mundo riega, güey.
10: Déjeme decirle a la gente que lo está oyendo que hay una pelea interna porque la madre Jota está celosa porque la persona que viene a leernos las cartas y los horóscopos, ¿verdad?
15: Se le parece ser, a mi hombre.
10: Parece ser que va a tener sus que veres con el DJ Mantecas.
16: Ajá.
10: ¿Y ya se enceló?
16: Sí. Usted la puede checar ahí en la página de Facebook, ahí está.
17: ¿Sabe qué le recomiendo? Chile en polvo y mantequilla.
15: ¿Ah, sí?
17: Para los elotes.
10: Bueno, vámonos, mutita.
16: ¿Sigo yo?
10: ¿Sigue usted?
16: ¿Y aquel imbécil a qué hora va a trabajar?
10: O sea,
16: pues, la siguiente hora, güey, pues ¿qué no ve? Ahí les va.
10: A ver.
16: Qué estúpida. Historia de éxito, güey. Porque aquí hablamos de repente que, que esto. Sí. De éxito, güey. Bueno, ahí les va. ¿El fracaso viene de la mano con el éxito, sí o no, güey? Ahí les va.
10: Pues según
16: esta historia, es la historia de James Dyson. Ahorita no lo van a conocer.
10: No, puto.
16: No saben quién es.
10: ¿Para qué es el nombre, pues, güey?
16: Es el hocico. Espérense tantito. Bueno, durante 5 años. El James lo sostuvo su esposa, 5 años. ¿Por qué? Porque él debería dar clases, la mujer debería de dar clases para estar pagándole a este mantenido, ¿no? Imagínese, 5 años.
10: Pagaba yo tengo un amigo que así lo mantienen.
16: Nombre.
10: Le dicen mundito.
16: No sé quién es. Bueno, no hablemos de eso. La mujer pagaba el alquiler, güey. Mientras este señor, güey, hacía un invento y trataba de hacer lo que funcionara. Primeramente, el banco le canceló las tarjetas y sus amigos siempre le decían, no lo vas a lograr, güey. Ríndete, güey. No lo vas a lograr. Sus propios amigos, güey.
15: A los amigos.
18: Fracasado.
16: Y así, güey. Él quería hacer una máquina que no dependiera de nadie para funcionar. con una succión constante, sin cambio, sin ciclo de dependencia, absolutamente nada. Él tenía el pensamiento de hacer una aspiradora que no necesitara repuestos, güey. Bueno, la cuestión aquí, mis hermanos, que lo único que le faltaba...
18: Es un perro palperico.
16: Era el dinero, güey. Pero la terquedad de este hombre, güey, sí. Y una voz interna que decía, no te rindas, güey, lo vas a lograr, no te rindas. Prototipo número uno de este señor, primer fracaso. Prototipo 50, otro fracaso.
10: No, bueno.
16: Prototipo 1000, güey.
17: ¿En serio?
16: Otro fracaso, güey. Una persona normal se habría rendido, mis hermanos.
17: ¿En el segundo?
16: Una aspiradora sin bolsa, con succión constante, que no perdiera fuerza, es lo que quería él, güey. Era su punto de reflexión, güey. Pues bueno, les voy a decir lo que viene a continuación. ¡Imbécil! ¡Estoy tratando de decir mi historia!
17: ¡De superación!
16: ¡Sáquese a bañar!
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0: Pero perfume de gardenia.
1: Tiene tu boca.
2: Bueno, ahí les va los perfumes rarones. Hay uno, hay una, ya sabes que hay casas que se dedican a hacer perfume. Hay una casa muy importante que ha producido durante...
0: ¿Jabón?
2: Bueno, sí es una productora, pero bueno.
1: Freiche.
2: Esta se llama Etonne Leaf Orange. En el 2006 lanzó uno que se llama Secretion Magnifique. Secreciones magníficas. Y está hecho literalmente de sangre, sudor, saliva, semen y leche.
1: ¿En serio?
0: ¡Ah, caray!
1: ¡Te ramo! ¡Imagínate!
2: Este perfume huele raro, pero incomoda a muchas personas cuando lo usan. Sé
1: quién lo compre.
2: Sí, hay gente que lo compra.
3: Oye, pero no se echa a perder, por ejemplo.
0: Más se echa a perder, güey.
2: No, porque se les pone se le pone conservadores y se mantiene. Entonces, pues ahí está. El que quiera comprarlo se llama Secretion Magnifique.
0: Parece cuajada, güey.
2: Okay. Sí. Ahí les va.
0: Ni la moronga.
2: De esta misma casa, que es Eternal Eve de Orange.
1: Qué francés está. Oh.
2: Hay uno que se llama Provocación. Y esta viene hecha de incienso de iglesia y pólvora. La idea es que mezclaron estas dos, también cuero, y utilizan así como una especie de insulto al Vaticano.
1: No.
2: Entonces,
3: ¿y pues el aroma llama la atención?
2: Sí, no, la combinación, ¿no? Inciensos que se usan en la iglesia.
3: Sí, pero el aroma.
2: Pólvora, mira. Debe ser muy fuerte, ¿no?
0: Huele a diablos, güey. Por eso no le gusta la iglesia, güey.
2: Otra casa muy famosa que es Yves Saint Laurent. No sé si la hemos conocido. Yves Saint Laurent creó uno que se llama Opium. Y está hecho con droga, con el opio. Es una droga. Y causó mucho impacto porque la publicidad que se hizo en Estados Unidos era una mujer desnuda, supuestamente drogada. Entonces llegó a un nivel en que la gente dijo, oye, pues no, ese perfume como que no. Y hay uno muy conocido que usan muchas mujeres, que es el Chanel número 5.
1: Ah, sí.
0: Simón.
2: Este fue el primer perfume que se hizo, no se hizo con flores, porque hasta a ese momento se utilizaban esencias de frutas y de flores. Y entonces, estos cuates de Chanel hicieron un perfume basado en que no, que las mujeres ya iban a modernizarse más. Ajá. Y que no deberían de oler a rosas. Entonces, precisamente la una de las grandes diseñadoras, Coco Chanel, lo empezó a usar mucho de moda. Okay. Y ella dijo, yo no quiero oler a rosas, quiero ir a oler a mujer.
0: Okay. ¿Y cuáles son los ingredientes?
2: Pues no sé.
0: ¿Estás diciendo, güey?
2: Sí, son, fíjate, adheridos químicos y cuestiones creadas en laboratorio.
3: Oye, pero la pregunta es...
0: Dejaste igual.
3: La pregunta es, ¿a qué huele una mujer, güey? Si ella dice, hay que oler a mujer, ¿cómo huele una mujer?
1: Pues, un aroma dulce femenino, ¿no?
2: El olor del Chanel número 5 es muy tradicional. Lo reconoces después de que lo conoces, lo reconoces. Y sobre todo lo usan mujeres mayores.
0: Pues muchas gracias, mi querido hereje. Ya nos entretuviste dos bloques. ¡Ya nos vamos, muchachos! ¡Vamos! A nombre de la producción de este programa y todos los involucrados, nos escuchamos mañana. 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

¡Excelente martes para todos ustedes! 25 de agosto del 2026. Muchas gracias por acompañarme en este sabroso día. Son ya las 7 de la tarde con 3 minutos. Yeah. ¡Uy! Oye, esta canción hace mucho que no la escuchaba. Y estás escuchando la 99.3 de tu FM. Es un gusto acompañarte. Yo soy Rox Calderón, me quedo contigo hasta las 9 de la noche. Salúdame a través del WhatsApp 614-536-5150, porque estoy casi segura, completamente diría yo, de que tú y yo, bebé, no dormimos juntos. Martes, ni te cases, ni te embarques, ni de la buena música te separes. Oigan, el día de hoy estoy bien feliz, bien contenta, porque les traigo, híjole, les traigo muchas, pero muchas accesos para que se vayan al Diver Splash. Ya, es solamente esta semana tienes para obtener tus accesos, solamente esta semana tienes para obtener tus pulseritas, porque ya es este domingo, no hay fecha que no se llegue ni plazo que no se cumpla. Y este domingo estaremos obviamente festejando nuestro regreso a clases, bueno, hay muchos que van a empezar en la escuela, déjenme les digo. Y otros pues van a reanudar laboraciones. Y pues bueno, yo les doy la bienvenida, así que bien pendientotes, bueno, no pendientes, es más, ya desde este momento, porque voy a estar regalando 20 pases el día de hoy, 20 pases, o sea, para 4 personas, voy a estar regalando para 4 personas, que si las 4 personas se llevan 5 boletos cada uno, entonces son 20, así que pues mándame tu mensaje ya desde este momento a través del 614-536-5150 y dime la frase ganadora, la roja y la bestia grupera me llevan al Diver Splash seguido de tu nombre. Que sea mensajito de audio, sale mensajes de texto, lastimosamente no participan. ¿Por qué? Porque quiero escuchar esas vocecitas hermosas. Oye, tenemos una temperatura en Chihuahua capital de 34 grados con cielo mayormente soleado. Y vamos a tener una temperatura mínima de 20 grados. Y pues yo me voy a arrancar en esta hora con cumbiecitas, porque es martes, ni te cases, ni te embarques, ni de la bestia te separes. Así que dime tú, ¿qué cumbión quieres bailar el día de hoy? ¿O cuál es esa cumbia que quieres escuchar o quieres dedicar? O si estás en tu casa, vas rumbo a tu trabajo, vas saliendo del trabajo igual. Bueno, pues repórtate conmigo y dime qué es lo que andas haciendo. Te recuerdo, usted son mis ojos allá afuera y yo soy su voz. Así que vámonos a mover el merequetengue. Llega Sonora Margarita y esto que es amor de mis amores, amor mío, que me hiciste. ¡Auch! Venga, súbele. Comenzamos.

0: Vamos a bailar el baile de la vela. Hoy no les voy a cantar tanto porque ando como que queriéndome enfermar. No sé qué onda, no sé qué rollo, como que hasta con temperatura les puedo decir que traemos, ¿eh? ¿Quién sabe? Los virus. Andamos así como que con dolorcito de garganta, así que hoy se van a librar de mí porque hoy no les voy a cantar porque hoy no hay voz para cantar. Oye, vámonos rápidamente con sus mensajes, a ver qué nos está diciendo la raza que anda, pero que sí bien activa, ahí por las diferentes calles de Chihuahua. A ver, cuéntenme qué es lo que andan haciendo. Oigan, ya me están diciendo que hay un caos allá por donde están construyendo el puente, allá por la Palestina, por allá. Todo eso. Oigan, hay que tener muchísima precaución, ¿sale? Hay que tener muchísima precaución y no hay que manejar así como que tan desesperados. Miren, yo siempre les voy a decir una cosa. Si ya se le hizo tarde, pues ya ni modo. Ya no puede hacer nada por llegar. Ya mínimo, pues llegué tarde con dignidad, ni modo. Es mejor llegar tarde un minuto que no llegar. Así que no se me aloque. Hey, now. ¿Quién nos dice? A ver.
1: Para los boletos del Diver Splash. Voy a ir al Diver Splash.
0: Sí, corazón, pero mándame la frase correcta, por favor. La Bestia Grupera y la Roja me llevan al Diver Splash. Y muy importante que me pongas tu nombre, ¿sale? Muy importante tu nombre, porque luego andamos preguntando que cómo se llaman y pues no tenemos el nombre. Así que mándame tu mensaje interponiendo tu nombre, por favor, con muchísimo gusto. Y aquí te voy a anotar para las pulseras, porque te recuerdo que ya es este domingo. Este dominguito ya nos vamos a ir a divertir allá en el Diver Splash. Obviamente con excelente música, música de talento 100% local, que vamos a tener a los Caporales, vamos a tener también allá el Capi, a Real del Bravo, también la Profecía Norteña, y pues bueno, tú obviamente tienes que estar ahí festejando con nosotros, ahí con la Bestia Grupera, 99.3 razones para que te quedes escuchándome hasta las 9 de la noche. Ya es momento de irme a una pausa comercial y regresamos con más música.
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5: Así es, liberando a las bestias más colosales. Ya a las 7 de la tarde, 44 minutos, 7:44. Y nosotros continuamos con más Bestia Cumbia. Y nos vamos en este momento a leer sus mensajitos que me están haciendo el favor de hacerme llegar a través del 614-536-5150. ¿Qué nos dice Verónica Guerrero? Nos dice, hola, hola, Rox, también al norte, Industrias y Nogales. Hay un trafical, saludos, eso le, saludotes mi reina. Ya vas a tu casa a descansar, eso, espero que llegues con bien, ¿sale? Un fuerte abrazo, mi Vero.
6: Hola, buenas tardes. La bestia grupera y la roja me llevan a Diver Splash. Mi nombre es José Adolfo Alonso Barreno.
5: José Alonso Barreno, ¿verdad? Barreno, va... Reno. Ok, José Alonso, ya estás participando. Muchísima suerte.
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5: ¿Cuál?
7: 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Te saludo desde acá de Valle de Chihuahua. Mi vida, ponme mi canción de la cita.
5: Ahí nomás. Ahí quedó. Saludos, Isaías. Excelente tarde. Nos dicen hola, hola. Buenas, buenas. La bestia grupera y la Rox me llevan al River Splash. Quisiera boletos, por favor.
8: Hola, buenas tardes. Buenas. La bestia grupera y la Rox me llevan al River Splash. Quisiera boletos para ir, por favor, por favorcito. Buenas tardes.
5: ¿Cuál es tu nombre?
8: La bestia grupera y la Rox me llevan al River Splash. Quisiera boletitos para ir al River Splash, por favor. Mi nombre es Gabriela Medina.
5: Gabriela Medina. Eso, mi Gaby, ya estás participando, ¿sale?
9: La bestia grupera me lleva a River Splash. Lisbeth.
5: ¿Y cómo se apellida?
9: Y Rox me lleva a Diver Splash, Lisbeth.
5: ¿Y el apellido cuál es? Mándeme el apellido, nombre y apellido. Aunque sea un nombre. Apellido, mándeme su apellido. ¿Qué nos dice mi Dani? Hola, hola, buenas tardes, mi Rox, ¿cómo estás? Excelente martes, hoy no estás conectada. Ponme la canción de las arañas, es cumbia. No, hoy no, hoy no. Hoy descansé del TikTok porque... no traigo casi voz. No traemos casi voz. Y la verdad que estoy haciendo maravillas por hacer el programa. Entonces no me quiero esforzar tanto la voz. Entonces, porque si esforzamos mucho la voz, pues mañana no voy a poder hablar. Entonces mejor así tranquilita. Nada más hacemos el programa. Ya mañana nos enchufaremos ahí un ratito por TikTok. Aquí te pongo la canción de las arañas, obviamente. Ahí para que la... Yo sé que les encanta esta canción y obviamente los vamos a estar complaciendo. Oye, y también tú mándame tu mensaje para que participes, porque ya es este domingo no hay fecha que no se llegue ni palazo que no se cumpla. Este domingo tendremos el regreso a clases allá en Diver Splash con tus amigos de la Bestia Grupera 99.3. Además de que vamos a tener, obviamente, vamos a tener pues talentos... 100% locales. Vamos a contar con la presencia de Caporales de Chihuahua. Estará también la Profecía Norteña, Real del Bravo, Principio Norte y el Capi y sus pilotos. Y obviamente tú tienes que estar ahí con nosotros. Yo me voy con más música. Vamos a complacer a Johnny y esta canción que es... Las Arañas. Si la escuchas aquí a través de La Bestia Grupera, dejando huella, estás en Las Bestia Cumbias. ¿Y tú? ¿Qué cumbia quieres escuchar?

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0: Y siempre, siempre te recordaré música de la arrolladora Banda Limón y esto que se llama Yo Sí Te Amé. Ya son las 8 de la noche con 12 minutos, 8 con 12. Te recuerdo, estamos participando por los accesos para que te vayas al Diver Splash. Ya no hay fecha que no se llegue ni plazo que no se cumpla. Este domingo vamos a poder disfrutar de esas albercas sabroso. Vamos a estar, nombre, con buena música. ¿Qué te encantaría comer ahí? Mira, a mí la verdad que me gustaría ir con unos sándwiches así bien ricos, así frescos. Es más, hasta con la torta del chavo, no importa. El chiste es de que nos la vas a pasar sensacional. Es más, si me ven, me saludan, ¿eh? Me saludan. Carmen. Hernández. A Carmen. Se le perdió la cadenita, Carmen. ¿Qué nos dicen?
1: Hola, mi ropa. Las canciones que pones.
0: Eso, Ley, ¿qué tal? ¿Te gusta? ¿Te gustan las canciones que pongo? ¿Cómo se llama esta niña? A ver, vamos a ver.
1: Hola, mi Roja. Bonita noche. Aquí oyéndote las canciones que pones.
0: Eso. Eso, Ley, mi Rosy Medina. Muchas gracias, corazón de melón. Gracias, gracias, gracias. Oigan, déjenme les voy a mencionar algo, chiquitillos y chiquitillas, para usted que me está escuchando ahorita. 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Oigan, y también vamos a ponernos serios. 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Oigan, y en lo que usted me llega, me manda su mensajito, dígame qué es lo que andan haciendo. ¿Ya está lista la cena? ¿Qué van a cenar? ¿Qué rollo? ¿Dónde andan circulando por las diferentes calles de Chihuahua? A ver, cuéntenme, ¿qué andan haciendo? ¿Ya están en su casita y mis chulas, hermosas, preciosas? ¿Ya fueron al gym? ¿Ya se pasearon o andan o van rumbo al parque a dar la vuelta? A ver, cuéntemelo, Tocho Morocho.
2: La bestia grupera me llevan a Diver Splash. Mi nombre es Paola Barreno Ramírez.
0: Paola Barreno. Eso, Lemi Pao, ya estás participando. Yo me voy a ir con más música. Vamos a mandarle también un saludo muy especial ahí para Johnny Pineda. Saludos a mi Johnny, Johnny. Oye, yo me voy con esta excelente rola del grupo Duelo. ¿Y esto qué es? Malabares. Ya son las 8 de la noche con 15 minutos.

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0: Ya, y escuchamos esta excelente canción, música de los dos carnales, que próximamente los estaremos escuchando aquí en Chihuahua, porque llega en duelo de acordeones. Ya las 8:42, 8:42, y nosotros proseguimos a continuar. Ya ahorita, ya voy a sacar ganadores, ya nada más estos dos mensajes y saco a mis cuatro ganadores. Sale, nos dice, hola, hola, Rox. Aquí escuchándote y saludándote. Mi Mirnita Loya, hermosa, preciosa. Excelente nochecita, corazón. Y te mando becerrotes bien tronado. Oye, ya están las tortillitas. ¿Qué hiciste de cenar? A ver, cuéntamelo, Tocho Morocho. ¿Qué hiciste de cena? ¿O vas a comprar cenita? ¿O qué rollo? ¿Andas dando el rol por las diferentes calles de Chihuahua? Porque pues todavía es temprano. Todavía es temprano. ¿Qué nos dicen? ¿Nos mandan un video? ¿De qué? ¿Qué es? Ay.
1: Luego aquí,
0: ¡uy!
1: Un filete de chilaca con papas y queso, y ahorita hice unos frijolitos. ¿Cómo la ves?
0: ¡Uy, no!
1: Lo que vamos a cenar, primeramente Dios, esperando a mi esposa que se van a llegar a trabajar.
0: ¡Ulala!
1: Saludos en cabina, mi Roja.
0: Saludos, Rosy Medina. Oye, no, hombre, pues tu esposo, no, hombre, hoy sí cena Pancho, ¿verdad? Con esa rica cena que le tienes ya lista. Oiga, vámonos a la pausa comercial, regreso para dar a conocer los ganadores o ganadoras, ganadores, ganadoras de los accesos para el Diver Splash. Regresamos.
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0: Ya, ya, ya, y desvélate. Excelente canción a cargo de Banda La Imponente, Vientos de Jalisco, siendo ya las 8:48. 8:48. Ya estamos a punto casi de finalizar el turno y pues bueno, yo quiero que me digas qué es lo que estás haciendo en esta nochecita. ¿Ya está lista la cena? Uy, oye, ya la Rosy Medina que se dejó caer con la cena que le tiene al mareado, ¿eh? No, hombre, esta noche cena tan y va a cenar bien rico, mi Rosy. Claro, para que el viernes se ponga con el sobre, ¿verdad? Vamos rápidamente a esto.
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0: 99.3 razones para que te quedes con nosotros. Oigan, chiquititos y chiquitillas. Ay, ¿dónde lo dejé? A ver. A ver, ¿ya la encontramos? Ah, ya la encontré, ya la encontré, ya la encontré. A ver, ¿dónde estaba? Estaba perdida. Ok, muy bien. 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Y ya tengo ganadoras y ganadores también. ¡Vámonos!

0: Sole, viva, viva, viva, viva. Oye, tenemos ganadores, mis cuatro ganadores de hoy que se llevan los accesos para que se vayan al Diver Splash. Es nada más y nada menos que José Alonso Barreno. José Alonso, ¿ya tienes tu boleto, tus accesos? Repórtate, por favor, conmigo antes de que yo me vaya, porque ya después del corte ya regreso a despedirme para decirles cuándo tienen que pasar por sus accesos. José Alonso Barreno, Gabriela Medina, Lisbeth, también, que no anoté su apellido porque no me lo mandó. La Lisbeth. Y también Carmen Hernández. Son mis ganadores de esta noche. Repórtense conmigo, Lisbeth, Carmen. Pues si van a decir Lisbeth, ¿cuál Lisbeth? Pues que nos digan, pues sí, déjenme encuentro el apellido. A ver, ¿cómo se apellida? La Lisbeth, que le dije, Lisbeth, guapa y adivina, no puedo con todo. Lisbeth Dórame. Ahí está, Dórame, Lisbeth Dórame, Dórame. Pasa por tus accesos, chiquillos. Repórtense conmigo. Me voy rápidamente a la pausa comercial y regreso a despedirme.
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0: es que lo que sucede es que yo soy menor de edad todavía, porque tengo 17, cumplo 18 en octubre, pero tengo la credencial de la uni y pues no sé si me sirva.
1: Sí, con esa credencial aquí te esperamos el día de mañana. Oye, saludotes allá, Luis Cermeño, saludos, buenas noches. We like to party, ya son las 8:58, bebés, y ya llegó el momento. Ya llegó el momento, casi casi, bueno no, casi casi, ya llegó el momento de despedirnos, chiquititos. Muchísimas gracias a quienes estuvieron en sintonía conmigo hoy en este hermoso martes. Si Dios así lo permite, estaré con ustedes el día de mañana. Les recuerdo que a través de este medio nos ponemos en contacto todos los días a través de la 99.3, a través del Instagram y Facebook. Me encuentran como La Roja Calderón y en TikTok me puedes seguir como Rox Calderón Oficial. Estos son los medios para estar en contacto como siempre. Yeah. Y yo ya me voy, pero no sin antes darles el pensamiento de esta noche. Nada es tan tuyo como el resultado de tus acciones diarias que están encaminadas a aquel futuro que queremos ver materializado para nuestra realidad. Que así sea y así será. ¡Excelente noche para todos ustedes! Se van a quedar con Víctor Vázquez en el túnel del tiempo. ¡No se lo pierdan! ¡Excelente noche! Que duerman a gusto, que duerman tranquilos. ¡See you later! Nos escuchamos el día de mañana. Bye bye. Y tenemos temperatura en Chihuahua capital de 30 grados.

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0: iniciando una vez más otro viaje musical, como cada noche, ¿no? Iniciando este viajecito que nos llena de grandes recuerdos y grandes nostalgias a lo largo de esta hora, ¿no? Escuchando estas grandes melodías, ¿no? Como siempre lo hemos dicho. Oye, pues gracias a todos los que nos acompañan ya en esta noche, ¿no? Ya noche de martes 25 de agosto, ya exactamente a una semanita ya de finalizar este mes de agosto ya prácticamente. 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Si no tienes tus entradas, nomás mándame tu nombre y di: yo quiero ir al Libre Splash el 30 de agosto. Tu nombre completo y con eso ya tienes tus accesos. Recuerda no haber ganado anteriormente, Así que ese es el requisito básico. Oye, también en otros temas agradables también y en premios también seguimos con más entradas. 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Solamente tienes que mandarme tu mensajito de texto y decir: me quiero ir a ver el JJ el próximo 28 de agosto. Con eso mero, tu nombre completo y ya es. Bueno, agregándole también en dónde, ¿verdad? Quiero ir a ver al JJ al Corner Sport. Así de fácil y seguido tu nombre y con eso estás ya participando. 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Así que ya están las líneas totalmente habilitadas para ti, para que te comuniques ya en esta agradable noche. Oye, vamos a ver quién está acá comunicándose para ver qué sugerencias nos tienen ya Oye, saludos para mi tremendísimo Luis Hermeño, dice mi Luis. Saludos, mi Víctor, buenas noches. Un fuerte abrazo para ti, mi Luis. Gracias ahí por la sintonía de noche a noche también. Oye, también un fuerte abrazo y para Berito Guerrero también. Dice, bonita noche, Víctor. Saludos, saludos, saludos. Oye, para Alejandra también, Alejandra Lascano. Saluditos para ella también, que ya... ya está aquí. Mira, también ya estás participando, ¿eh? Mucha suerte también. Alejandra dice, Alejandra, quiero ir a ver al JJ al Cornell Sport. Ya aquí me pone su nombre también, ¿eh? Acá tengo otro participante también. Dice, me quiero ir a ver al JJ al Cornell Sport. Y ya, dice, en este 28 de agosto. Benito Moreno, mucha suerte, mi Benito. También ya estás aquí participando, al igual que Alejandra Lascano también ya. Están en la terna ahí para ser uno de los afortunados ganadores. Esperemos y sean uno de ustedes ahí ahorita en este especial. Oye, saludos para mi tremendísimo Luis también. Aquí vamos a escuchar su audio. Vamos a ver qué nos dice mi tremendísimo Luis. Oye, acá vamos a ver. Hay un errorcito aquí de... A ver, vamos a ver. Vamos a reproducirlo otra vez. Aquí está.
1: Tranza, mi Víctor, qué tranza, buena noche.
0: Gracias, igualmente
1: aquí
0: para ti.
1: Aquí despertándonos.
0: Eso, claro que sí.
1: ¿Cómo has estado? ¿Qué rollo?
0: No, aquí pues todo bien.
1: Empezando a chambear un ratón. Para poner la rola de unos de los Cumbia Kings.
0: ¿Cuál gusta,
1: acá, movitón, acá, chidota?
0: A ver, ¿cuál dime?
1: Yo allá los voy a ver el domingo en el Liver Splash.
0: Eso, claro que sí. Oye, ¿cuál gustas, mi Luis, de Cumbia Kings? Dime tú cuál gustas y aquí te la probamos luego, así que nomás dime, ¿sabes qué? Quiero escuchar esta de Cumbia Kings. Esta merita, mi Víctor y Lolo, te la ponemos aquí, Luis, ahí mándame un mensajito de texto. O tú me dices, si quieres que yo la seleccione, ahí la seleccionamos luego, Oye, vamos a escuchar acá también... Bueno, un mensajito de texto antes de mi Juanito Lara, dice, excelente noche, Vic, gracias por hacernos recordar, dice mi Juanito Lara, contrario, mi Juanito, gracias a ti ahí. Oye, me está pidiendo algo de los Mier, dice mi Juanito Lara, bordada a mano, nada más y menos. Oye, pues ahorita le agregamos también, mi Juanito, bordada a mano ahí de los Mier y algo de Cumbia Kings ahí que nos solicitó mi Luis. ¡Ah, la de fuego! Oye, muy buena canción también, Vamos a echar aquí el clavadito para buscar algo de Cumbia Kings de fuego. Oye, también estaría bueno hacer ahí un especial también de Cumbia Kings, ¿no? Mira, aquí ya la tengo lista, fuego ya de Cumbia Kings para ahorita abrir ya bloquecito musical nada más. Oye, pues ya tenemos en camino, tenemos a fuego de Cumbia Kings, bordada a mano de los Mier. Vamos a ver acá otro mensajito, vamos a echar el clavadito. Oye, saludos para mi estimada Erika Ruiz también, mira, vamos a escuchar aquí su audio.
2: Buenas noches, Víctor.
0: Hola, Erika, buenas noches.
2: ¿Puedes poner, por favor, la canción de Bye Bye de Vilma Palma? Muchas gracias y bonita noche.
0: Excelente petición también de Vilma Palma, Bye Bye. Oye, qué buenas rolas, qué buen bloquecito. Un poquito de todo, ¿no? Muy variado, desde algo movión con Cumbia Kings, siguiendo con bordada a mano los Mier y cerrando con Bye Bye de Vilma Palma, excelente, excelente bloque. Pero vamos a ponerle ya play aquí al carrusel musical, porque ya lo tenemos aquí listo, nada más y menos, así que, oye, te recuerdo que están los premios, ahí están los premios también para que participes por ellos. Esta es la noche de los premios, así que no la dejes ir, regresamos aquí con más en el túnel del tiempo, mientras vamos a bailar con Cumbia Kings, esto titulado Fuego.

vamos a unos comerciales y regresamos. 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

0: después de haber escuchado esta rolita ahí de Bon Jovi, excelente canción también, ahí sugerida en el 614-536-5150. Oye, no me dice el nombre, nomás me dijo Bon Jovi, ya me dijo el nombre de la canción, pero es lo que les digo, díganme el nombre para pues, saber quién es el que está encargando la canción, mandar saluditos también, que no queden en el anonimato ahí, pero ahí si no es mucha molestia, dijo el profesor Girafales, ¿no? Si no es mucha molestia ahí, porfa, mándeme el nombre de quién es, o dedicada para quién, o X o Y, pero ahí también complementenme ahí la sugerencia, por favorcito, ahí para la terminación 23-27, ahí, pidió esta de Bon Jovi, ¿eh? Oye, vamos a ver acá más mensajitos, dice acá también, dice, hola, para ir a ver JJ en Corner Sport, Ramona Mendoza. Eso, Ramona, mucha suerte, suerte también. Ya estás participando, Ramona, mucha suerte, suerte, suerte para ti. Acá también tengo otro audio, pero de mi Pete. Vamos a escuchar el audio de mi tremendísimo Pete. A ver qué nos menciona mi Pete en esta nochecita.
1: Buenas noches, mi Vic. Saludos a todos.
0: Buenas noches.
1: La bestia grupera aquí en el túnel del tiempo. Quiero pedirte una canción de la canción de música romántica, pero la versión que cantan los Guardianes del Amor y varios gruperos más. Así así la cantan, pero principalmente creo que así la encuentras como que la cantan los Guardianes del Amor, música romántica. Sale. Saludos, un abrazo, hermano.
0: Eso, mi Pete, claro que sí. Se me hace que ya sé cuál versión me dices, mi hermano, ya sé. Mira, hay una, bueno, se me hace, espero no equivocarme, ¿eh? Hay una que pues es música romántica, ¿verdad? Es a cargo de los Guardianes del Amor y dice con amigos. Se me hace que es esa mera, hermano. Déjame, aquí la tengo ya en mis carpetas ya musicales aquí del túnel. Aquí ya la tenemos lista, mira. A ver, si no me falla la memoria, es esta, mira. Aquí ya la tengo lista para desempolvarla, mi tremendísimo Pete. Oye, saludos para mi Pete ahí, para toda la familia Uber Didi. Ahí iniciando por mi Pete, el tremendísimo Diego. Oye, mi Diego, saludos para ti, mi Diego también. Mi queridísima Rebeca también. Mi Neto García también, saludos para ti, mi Neto también. Ahí para el tremendísimo Gil, para el Tocayo también. Oye, ¿para quién más? Oye, mi Mario también, Mario Enríquez también, mi estimado Héctor, cómo no. Oye, mi Héctor casi no sintoniza entre semana. El fin de semana es cuando lo escucho que nos manda mensajitos ahí, mi tremendísimo Héctor. El sábado nos mandó un mensaje ahí en Barra Libre, ¿eh? Oye, te recuerdo que ya estamos de regreso en Barra Libre, hablando de Barra Libre. Todos los sabaditos de 8 de la noche a 10 p.m. estamos aquí, ahí con un poquito de cotorreo, música, todo un poquito acompañándote en tus noches de sábado. Aquí tu amigo servidor, Víctor Vázquez, y mi gran amiga y compañera Lili Estrada. Y así que no nos puedes dejar de escuchar este próximo sabadito, Oye, recordándote también que esta noche se nos van dos boletos de JJ. Bueno, un boleto doble para que vayas y acompañado de quien gustes a este magnífico evento ahí en Arena Corner Sport el próximo 28 de agosto, Al igual también aquí tengo el boleto sencillo para edición especial, Si te gusta edición especial, ya garantiza aquí tu boleto. Recuerda que solo tienes que mandar ahí tu mensajito de texto. En el caso de JJ, yo quiero ir a ver al JJ este 28 de agosto en la Arena Corner Sport, así de fácil para el JJ. Y para edición especial, la bestia grupera me lleva a ver a edición especial, Al igual también te recuerdo, este fin de semana es de pura fiesta y eventos, aquí en la ciudad de Chihuahua, y el próximo 30 de agosto te esperamos en nuestro magno evento de regreso a clases en Diver Splash, y te recuerdo, no nomás es el magno evento, sino también es cierre de temporada, es el último fin de semana de Diver Splash, así que si no tuviste la oportunidad de ir las semanas anteriores, recuerda que este sabadito es tu último sábado para que disfrutes de este gran lugar. Diver Splash, te refresques ya en su último fin de semana, Último fin de semana, cierre de temporada de Diver Splash. Vamos a echarnos otro clavadito acá al WhatsApp. Vamos a ver quién está comunicándose también acá. Oye, acá mi Luis Hermeño, dice mi Luis, la bestia grupera me lleva a ver edición especial. Luis Hermeño, eso mi Luis, suerte para ti, ¿eh? Oye, acá tengo un mensajito de audio a mi Luis, no lo he escuchado, mira.
2: Hola, buenas noches, Víctor, para participar por los boletos de edición especial, soy Luis Hermeño, gracias.
0: Eso mi Luis, suerte, ya estás participando.
2: Ponerme una rola ahí de los Yonix, cualquiera de los Yonix. Gracias.
0: Eso, claro que sí, mi Luis, ahorita aquí agregamos algo. Mira, hay una música, una canción muy buena también de los Yonix, la de Nadie Sabe Lo Que Tiene. Ahorita la pasamos también, ¿eh? Oye, vamos a ver acá quién más se comunica. Oye, acá tengo otro audio también, vamos a ver quién nos saluda.
3: Saludote, mi Vicky, que andamos escuchándose aquí por la vialidad Los Nogales. Y ahí para ver si me puedes apuntar para el JJ, para ir a ver a los JJ, mi Vicky, y a ver si te puedes poner ahí una rolita de chicos de barrio que ya vamos rompiéndole a la casa. Ya estuvo por hoy, mi Vicky. Saludote.
0: Eso, claro que sí. Oye, si no me falla mi audición, es mi neto García. Saludos para ti, mi neto, claro que sí, hermano, aquí ya estás participando ahí para los boletos de JJ también, y igual pues aquí ahorita pongo aquí tu canción de Chicos de Barrio, ahorita más adelantito ahí ponemos algo también ahí de Chicos de Barrio también. Oye, saludos para mi Mario Enríquez también, mi Mario Enríquez que ya está en comunicación, vamos a escuchar su audio.
4: ¿Cómo andas? Buenas noches.
0: Eso, mi Mario.
4: Aquí reportando, no sé.
0: Eso, mi Mario.
4: Oye, ponte la de Hablemos, ¿no? De los Mier, ¿cómo la ves?
0: Oye, muy buena canción, muy buena canción de Hablemos de los Mier. Ahorita vamos a agregarla también ya para al siguiente bloquecito musical, oye. Oye, seguimos acá con más mensajes de texto. Dice, hola, soy Lupita y quiero que la bestia grupera me lleve a ver al JJ. Oye, mucha suerte, Lupita. Ella también estás participando aquí por tus accesos para JJ. Al igual también me dice Lupita que quiere participar por edición especial. Mucha suerte para ti. Estar pendiente, saber quién es el afortunado o afortunada ganadora de tanto los boletos del JJ. Edición especial. Y también aquí tengo los accesos para este cierre de temporada en Diver Splash, Oye, vámonos con la música. Vamos con buena música. Pues vamos con algo que nos solicitó mi Pit. Esto de música romántica a cargo de lo que es Los Guardianes del Amor y Compañía y Amigos. Así que no le cambies y regresamos con más aquí en el Túnel del Tiempo. 954.

0: Ya estamos aquí de regreso con más en el túnel del tiempo, ya en nuestra recta final, casi, ¿eh? Oye, recordándote aquí que los accesos que tienes ya para estos próximos eventos, el próximo 28 de agosto, si no tienes tu acceso para ir a ver a JJ, te recuerdo que puedes ser uno de los ganadores de un pase doble para este próximo 28 de agosto para ir a ver al JJ a la Arena Corner Sport, ¿eh? Así si quieres participar, solo manda tu mensajito de texto. Yo quiero ir a ver al JJ este 28 de agosto a la Arena Corner Sport y con eso estás participando, ¿eh? Al igual con edición especial, ¿eh? Si no tienes aún tu boleto, en el caso de edición especial es un boleto sencillo, ¿eh? Es boleto sencillo de edición especial. Así que igual la frase es, la bestia rupera me lleva a ver a edición especial, ¿eh? Pero recuerda que es solo boleto sencillo para edición especial y boleto doble para JJ, ¿eh? Oye, al igual seguimos aquí con las grandes pulseras ahí para este evento del 30 de agosto, de inicio de clase, este 28 de agosto en River Splash. Recuerda que ahí estaremos toda la familia bestia rupera el próximo 30 de agosto, cerrando temporada también, es importante aclarando también, no nomás es el evento de regreso a clase, sino también cerrando temporada de River Splash, ¿eh? Este es el último fin de semana de River Splash, así que si no tuviste esa oportunidad de ir durante toda la temporada, este es el fin de semana ideal para que vayas y disfrutes de las grandes cosas que tiene River Splash para ti y te refresques, al igual bailes también con las grandes agrupaciones que vamos a tocar ahí, van a tocar, al igual también nosotros ahí compartir un tiempo ahí todos nosotros en familia también, en familia BC, en familia con ustedes, ¿eh? Porque a veces dice, pues te conozco por audio o por llamada así, pero pues ahí nos vamos a conocer en persona y a convivir, reír, pasar un buen rato, ¿no? Entre todos ahí como la gran familia bestia, ¿eh? Oye, acá tengo dos sugerencias pendientes. Tengo una sugerencia ahí de mi Neto García, algo de Chicos de Barrio. Ahorita nos vamos a ir con ello. Y también tengo otro mensajito que se me perdió ahorita de mi querida Isabel. También de hace bastantes minutos que llegaron, pero vamos a escuchar aquí el audio de mi estimada Isabel, a ver qué nos dice en esta noche.
1: Buenas noches, ¿viste? ¿Me puedo poner la canción Despacito? Bonita noche.
0: Hola, buenas noches, Isabel. Oiga, pero ¿quién la canta Despacito? Porque hay muchas canciones que se llaman Despacito también. Puede ser, pues, o sea, cualquier intérprete, pero si gusta comentarme, Isabel, ¿qué intérprete es también para agregarla? Porque así, bueno, no sé quién la canta, fíjese, no sé quién la canta, entonces ahí, si puede proporcionar ahí el nombre, el artista o el solista que canta esta canción de Despacito. Oye, mientras, antes de sacar a los ganadores, vámonos con esto de Chicos de Barrio. Estoy para mi queridísimo Neto que quería agregar algo de Chicos de Barrio, ¿eh? Esto titulado Eres muy bonita pero mentirosa. Así que no le cambies y regresamos con los ganadores.

Oye, estamos de regreso ya prácticamente despidiendo el programa y sacando los ganadores, sacando ganadores aquí de las cortesías tanto de JJ como de edición especial. Oye, aquí ya tengo ya los ganadores ya de estos boletos. Ya tenemos aquí la dinámica y todo. Fíjate, ya aquí hemos sacado ya, donde estuvo la canción, ya a los ganadores de estos boletos. Y el ganador, nada más y menos que el ganador de edición especial, el boleto sencillo, aclarando, boleto sencillo de edición especial, es para mi tremendísimo Hugo Mugonom, es para tremendísimo Luis Cermeño, para mi Luis Cermeño, saludos para mi Luis Cermeño, afortunado ganador de este boleto sencillo de edición especial. Ahí sí me puedes enviar tu segundo apellido, mi Luis, para aquí agregarte, Luis Cermeño, ganador Luis Cermeño de edición especial, mi Luis, felicidades ahí para ti, y espero disfrutes ese concierto el próximo 3 de octubre, ya mero, el tiempo se vuela y así se va luego, mi Luis, pero ahí sí puedes enviarme tu segundo apellido, aquí ya me lo envió mi Luis, mira, ok, dice, muchas gracias, dice mi tremendísimo Luis, felicidades mi Luis, felicidades para ti. Y aquí ya tenemos también al afortunado ganador ahí de acceso doble para JJ este 28 de octubre, oye, me quedé con el mes de edición especial, que es el 3 de octubre, este 28 de agosto, perdón, Oye, el ganador de boleto doble para JJ este 28 de agosto es Carlos Cos Moncayo, Carlos Cos Moncayo, desafortunado ganador de boleto doble para este próximo 28 de agosto en la Arena Corner Sport y disfrutar de este magnífico show de JJ, Así que felicidades a los afortunados ganadores de esta noche, tanto ahí para mi Luis Cermeño y para Carlos Cos, que fueron excelentes ahí ganadores, y la suerte pues les pegó esta noche, Gracias a todos por acompañarnos una vez más en este viaje musical de cada noche. Te recuerdo que te espero mañana en punto de las 9 de la noche para juntos recordar y desempolvar estas grandes joyas musicales que siempre han dejado huella en nuestra mente, Y te recuerdo que el próximo jueves 27 de agosto tenemos especial ya de Juan Gabriel, para así juntos recordar estas grandes joyas musicales del Divo de Juárez, Oye, pues ya deseándote una excelente y magnífica noche, me despido con algo también un clásico del Pasito Duranguense, un clásico también, esto nada más y menos que de Horóscopos de Durango, esto titulado Dos Locos, así que nos esperamos mañana y que pases excelente noche, hasta mañana.

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0: Hernández. Pero al final quedamos a debernos.
1: Diez treinta y seis.

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1: Esta canción va con mucho cariño y con mucho respeto hasta el cielo para nuestro aventurero, Jason Jiménez.

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8: 10:44.

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2: 11 en punto.
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7: Bienvenidos a un nuevo episodio. Soy Claudia Mejía. Creo que han escuchado por ahí en las noticias sobre este gusanito, el gusano barrenador. Hoy tenemos un invitado, es un infectólogo, es el doctor Bruno López. ¿Cómo estás?
8: Muy bien, muchas gracias.
7: Gracias por estar aquí y hablar sobre este tema. Sí da miedo, ¿verdad? O sea, sí ha como que metido miedito en la población.
8: Pues lo que se ve da más miedo, ¿no? A veces puede ser más peligroso para la vida en corto plazo una bacteria que no vemos, pero estos como los se pueden ver al ojo desnudo, como se dice.
7: Claro.
8: O sea, la verdad es que sí generan miedo. La invasión de animales o humanos por este tipo de moscas en su fase larvaria, que son los gusanos, y que esa es una miasis, ¿no? Prácticamente es el término de miasis. Pero esta es una fase intermedia de la vida de la mosca, ¿no? Tiene que estar, llega como la mosca, se para en el tejido, puede ser incluso en una herida, en los conductos auditivos, las orejitas de las vacas, en la boca de un humano, en una herida de un pie de un paciente con diabetes, por ejemplo, con pie diabetes. Se para ahí, deja sus huevos y esos huevos eclosionan, pues se abren, digamos, y se producen la larva, el pequeño gusanito. Y una vez en mosca va a otro, se reproduce con otro macho y va a volver a buscar otro sitio donde alojarse. Todas las moscas llevan esa fase. Hay una que es bastante curioso porque ella prefiere poner sus huevos. Se llama Dermatobia, le llaman la mosca peluda en algunas regiones.
7: Aparte pues, del ¿cómo gusano
8: morado? Se ve similar. La verdad es que la mosca sí tiene las características en los colores. Por ejemplo, la mosca del gusano barrenador, el Coclegomia hominivorax, que su nombre es así científico, digamos, tiene color como verdáceo. Es color verde.
7: Ay, son
8: es
7: esas
8: grande,
7: moscas grandes.
8: Verdes, exacto. Ay. Con la espaldita así como verde.
7: Okay.
8: Y que vuelan pues rápido, a grandes distancias. Y esa, y pues se pueden diferenciar en la morfología que tienen. Lo que sí cuesta más trabajo es en la fase de larva, el gusanito, diferenciarlo de otras especies. Ahí sí, porque incluso tienes que verlo con el microscopio, ver ciertas estructuras. El problema del gusano barrenador es que puede dar cuadros graves porque le gusta el tejido humano vivo. Entonces, es un parásito obligado. Es decir, para que desarrolle todo su ciclo de vida, necesita una herida de una persona viva para que ahí siga penetrando en el tejido. Barrena, es decir, por literal su nombre, entra, va escarbando el tejido sano y hasta meterse más adentro, hacer cavidades y quedar hasta. Y por arrastre, pues lleva bacterias y puede crear infecciones también, ¿no? Por bacterias. Entonces, esa es la importancia que tiene. ¿Qué pasa al ganado? El ganado, pues se enferma, ¿no? Se enferma porque se llena. Si lo dejan sin un tratamiento, penetra y le da un cuadro grave de invasión de este gusano. A la par, pues al abrirle esas cavidades, deja que bacterias entren y le da sepsis también al ganado y mueren
7: y
8: muchas.
7: Se pueden morir.
8: Exacto. Y es tan difícil a veces en una sola puesta de una mosca de gusano barrenador, el Coclegomia hominivorax, que es el nombre de la mosca, al poner en una herida, en una cavidad, sus huevos ponen hasta 200 en una sola. Y de esos evolucionan hasta el 70%. ¿Cuántos gusanos se van a producir?
7: ¿Todos son los que barrenan?
8: Y todos al mismo par pueden ir barrenando.
7: O sea, es muy rápido.
8: Entonces, por eso a veces tienen que sacrificar al ganado. Porque ya están tan invadidos que es imposible quitarle todos.
7: Pero esto ya estaba erradicado.
8: Esto ya estaba erradicado.
7: Desde los 90, ¿no?
8: Hubo un programa programa de erradicación del 70 al 92. En el 92 se declaró que era libre de México y Estados Unidos. ¿Cómo lo hicieron? Pues liberaron muchísimos cientos miles de millones de machos, pero estaban radiados, o sea que eran infértiles, digamos. Okay. Entonces se reproducían con moscas hembras, y las moscas hembras lo que tenían era producción de huevos sin larvas, o sea, eran huevos estériles, digamos, ¿no? Uh-huh. Y así ya dejaron que no se reproducieran hasta que finalmente desaparecieron. Esa fue la técnica que usaron.
7: ¿Y por qué ahora regresó?
8: El problema donde no realmente, aparentemente se había erradicado, pero había pequeños brotes, por ejemplo, en Panamá, en Puerto Rico.
7: Centroamérica.
8: En Centroamérica, en varios de Venezuela. Y por ahí había esos pequeños brotes. Con la cuestión de la inmigración y el tráfico ilegal de ganado, ahí empezó, por eso Chiapas fue la primera zona. Y de ahí, así es como hemos venido con los casos. Chiapas empezó primero el año pasado con hasta un total de... El año pasado cerró con 90 casos, en todo el 2025, y en 2026, al corte al 3 de julio, lleva ya 55 casos. Y después empezó a extenderse ahora nuevamente a Hidalgo, a Jalisco, Hidalgo con 28 casos, Hidalgo con 13 de humanos, humanos con infección. Al ganado ha habido más. Oaxaca, 39 casos, Puebla, 35, Veracruz, 90 casos, 24%, es el que más casos tiene ahorita en todo lo que va de este año.
7: ¿Cuál me impresiona los casos en humanos? Porque, ¿cuáles son los factores? Supongo que la mala higiene o la falta de higiene. Claro. Es lo que pues provoca esto.
8: Bien lo comentaste, la falta de higiene es la primera parte de esto, ¿no? ¿Por qué? Porque si yo baño a mi perro o a mi gato, yo mismo me baño a lo mejor una vez por semana, pues dejo, o dos veces por semana, dejo que todos estos días una mosca se pare en una herida, en alguna lesión, más si es una persona ya frágil, por ejemplo, los animales, las mascotas a veces pueden ni siquiera darse cuenta, ¿no? Pero un humano, por ejemplo, con una pequeña herida, que muchos lo vemos, por ejemplo, con pacientes ancianos, ¿no? Que tienen ya algo de demencia, que solo están en cama y que pueden estar un poco descuidados porque no están al 100% con ellos, pues se le puede parar hasta en la oreja, en la nariz, y ahí dejar los huevos y convertirse en gusanos. Vamos a poner un ejemplo de un paciente con pie diabético que de por sí ya tiene demencia y que solamente está en cama, ya no comunica, tiene muy poca movilidad, y de repente pues llega, o pues, lo encuentran sus familiares con una lesión en su pie, con unas gusanos. Al menos para la persona que no se dedica al 100% a esto, ver los gusanos no va a poder distinguir si es una de estas de mosca doméstica, o si es de gusano barrenador, o Lucilia, no va a saber. Entonces hay que ver de que no se trate de que efectivamente que sea gusano barrenador. Y lo siguiente es que no podemos quitarlos y echarlos a la basura. ¿Por qué?
7: Porque eclosionan de nuevamente como mosca, ¿no?
8: Y vuelven a reproducirse y a contaminar el ambiente otra vez y a infectar otro pacientes o huéspedes. Entonces lo que necesitamos es quitar la mayoría. Recomienda, si no tenemos en ese momento la posibilidad de que nos ayuden a supervisar qué sea, echarlos en un frasco con alcohol. Con alcohol prácticamente se preservan intactos. Mueren, pero se preservan intactos los gusanos. Echamos una porción en alcohol y lo demás tenemos dos opciones. Una es incinerarlos o inundarlos de alcohol y dejarlos en un recipiente cerrado. Aparte de las muestras que ya tenemos, ¿no? O jabón, agua de jabón, y dejarlos ahí encerrados. No recomiendan enterrarlos para que puedan reconocerse al microscopio de qué se trata. Si es Lucilia, si es la mosca doméstica, no pasa nada, ¿no? Finalmente tenemos muchos años viviendo con ellos. Lo ideal es tener mosquiteros, una buena higiene, si se encuentran, reportarlos para ver de qué se trata.
7: ¿Estas son como medidas ya teniendo ahí al gusano?
8: Sí, hay que ir a atenderse porque sí tiene sus cuidados cómo retirar estos gusanos. A veces si uno los retira nada más, la misma persona familiar del paciente los retira, puede a veces también lastimar al paciente, puede favorecer que también haya una infección. En este momento que como vemos vamos en incremento de casos, sí es importante. Cada vez que lo tengamos, reportarlo y o acudir al centro de salud, a la clínica familiar, para que sea revisado.
7: ¿Qué otra medida importante de las que ya hablamos para reforzar?
8: El cuidado de pacientes que están postrados en su cama, pacientes que son inmóviles, pacientes que tienen alteraciones neurológicas que no permiten sentir incluso dolor a veces o comunicar qué problema tienen. Esos son los que deben tener especial atención e incluso hacer una rutina diaria o cada vez que se haya el baño de estos pacientes, el aseo de ellos, revisarles la oreja, revisarles la nariz, revisarles la boca, incluso hasta las cavidades geniturinarias. urinarias, por ejemplo, ¿no? La vagina, el ano, a veces también es un lugar donde se pueden alojar las moscas y ahí dejan los gusanos. Y muchas veces puede pasar mucho tiempo ahí y nadie se asome a ver. El gusano barrenador, de cuando ya empieza a dar síntomas, incluso dolor en el paciente, ya seguramente ya penetró más las cavidades. O sea, cuando está muy superficial, la verdad es que ni siquiera puede dar nada. O a veces puede ver uno, por ejemplo, una herida que se pone más roja, o que se abulta, ¿no? Se hace un bultito en el tejido. En la oreja, por ejemplo, hasta que ya empieza a penetrar el tímpano, más adentro, ahí es donde ya empieza a dar dolor, pero puede no dar ningún problema. Entonces aquí yo creo que no es conveniente esperar hasta que haya un síntoma.
7: Si llegamos a ver esto en pacientes, en mascotas, ya decíamos que hay que reportarlo para, ya tengo el número, es el 800-751-2100. Él es el doctor Bruno López, infectólogo. Gracias por estar aquí.
8: Muchas gracias.
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12: 11-11.

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1: 11:30.

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0: de Sinaloa, Si Yo Fuera Ladrón.
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1: 6-4.
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4: 623.

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1: 6:31.

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2: 642.

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10: 654.

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1: 7-1.

0: camino. ¡Qué rollo con el pollo! ¿Qué trance con la pancha? ¿Y qué pero con Alfredo, mijos? Órale, ya, 7 de la mañana con 13 minutos. Yo soy Daniel Sáenz, el Danny Boy, y te voy a estar acompañando hasta las 11 de la mañana. Y desde ya en este momento puedes empezar a mandar tu mensaje. Danny Boy me lleva al Libre Splash y grito tu nombre. Nos quedan las últimas pulseras que ayer nos trajeron. Y ya el Rocco empezó a regalar, Víctor, Rox y todos. Y yo también el día de hoy tengo pulseras para que tú puedas ganar pulseras conmigo y te vayas este ya, próximo domingo. Este ya es el último fin de semana del Diver Splash. Así que tienes que aprovechar. Si dices, oye, pues yo quiero ir el viernes, ve viernes, sábado y domingo. Va a estar abierto este fin de semana. Es el último, papá, es el último. ¡Qué rápido va! ¡Sí, señor! ¡Qué rápido, qué rápido! Oigan, y Danny Boy me lleva al Libre Splash, sigue tu nombre y fíjate que estás participando por pulseras. 5 pulseras voy a regalar, papá, por familia. Y tengo varias, así que de bolón ping-pong, comunícate conmigo. 614-536-5150 es el WhatsApp en esta mañana. Vamos a arrancar con Enamorado de Gasparín, papá.
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0: 7 de la mañana, 14 minutos. Qué buena música, buena programación de La Bestia, dejando huella.

0: Híjole. Lo bueno es que en el cielo por siempre me va a esperar.
1: Ya, pues, compa, ya vamos todos.
0: Bueno, unos para el cielo y otros para el infierno, dice, ¿ma? ¿Será? ¿Quién sabe?
1: Nadie ha venido a decirnos, cáigale, para acá toma chido, ¿ah? O sea.
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1: ¡Freddy, por acá dice!
2: Hola, buenos días, mi Dani. Oiga, el Freddy reportándose desde el sur de la ciudad, en la colonia San Joaquín. Saludos, mi Dani. Hoy, verdad, Dios, oiga. Sí, señor.
1: Oye, dice, por acá dice, Dani, me lleva al River Splash, Yadira Rodríguez Molina. Que tengas un excelente día.
3: Yadira, ¿dónde andas, Yadira? Arriba las Chivas.
1: Oye, ¿todavía le vas a las Chivas, Yadira?
4: Sí, yo creo que sí. Sí, pues no se, eso no se quita jamás, la verdad.
1: Una vez le vas a las Chivas, jamás puedes irle a otro equipo.
5: Buenos días, mi Dani Boy. Saludos, carnal. Excelente ombliguito de semana, mijo.
1: Arre.
5: Arriba las Chivas, apa. Saludotes a Danielita, el Cholito, a toda la banda.
1: Ya es todo, man. Oye, Yadira. Pues ya tienes tus 5 pulseras, papá. Para que pases a recogerla, Julián Carrillo 705, zona centro. A ver, aquí voy a anotar ya pulseras. Ya voy a empezar a regalar pulseras, así que de volada, sobres, a ver, es... Aquí voy a poner tu nombre. Ella preguntó... Rodríguez Molina. Oye, nos vamos a ir con una rolita muy, muy chida que me solicitaron por WhatsApp. Y esto es a cargo de Ana Gabriel. Ay... Y esto que se llama Tú lo decidiste, chiquito. 7:20 después de esto vamos al corte y regresamos.

0: Vamos y regresamos de volada. No le cambies. En un momento volvemos. Escuchas Qué Rollo con el Pollo.
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0: Pero yo con el pollo que trancha con la... Oigan, todavía no me alivio al 100. Todavía estoy medio malito. O sea, se oye en mi voz, no se oye... ¡Zombie! ¿Qué traes, zombie? ¡Ey, que te quiero piratear! ¡Yo no te quiero piratear nada! ¡Yo sí estoy enfermo! ¡Está loco este! ¡Está diciendo que... que me quiero hacer zombie también! ¡Yo todavía quiero seguir vivito y coleando!
1: Una rola, mi Danny Boy.
0: A ver, échale, échale.
1: Te esperaré de brindis, carnal, por favor.
2: Te esperaré.
0: A ver, vamos a anotarla. Aquí en las canciones que nunca ponemos, te esperaré brindis. Nos vamos a ir con rolita, pero de Juan Gabriel, que dice que Ciudad Juárez es número uno para los ecolocos. Para el Pablito, que anda bien activo, ¿eh?
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0: Es número uno, número uno, con Juan Gabriel. Sí, sí, sí. Y decías que no, Juan Gabriel, ¿eh? Y hasta la trompita alzabas, mijo. Lo que se ve no se pregunta, dijo Juan Gabriel, ¿eh? Lo que se ve no se pregunta, mendigo. Órale. Pues sí, tienes razón. Vámonos, para los ecolocos que andan en la Dale, para el Pablito y todo su escuadrón, el escuadrón de la muerte. Dicen, no, pero muriéndose de ahorita que hay calorón. El calorón que está haciendo, Dani, güey, no, güey.

eres number one, papá. Y aunque digas que no, y hasta la trompita alzaba, mija. Ciudad Juárez es la frontera más fabulosa y bella del mundo. Pues así dice la canción. ¿Será verdad? ¿Será mentira? ¿Será la vieja del otro día? Juanito sí está chido, ¿eh? Sí, está chido. Dice por acá, dice, buenos días, Daddy Boy, bendiciones. ¿Qué pasó, Toñito? ¿Cómo anda, mi Toñito? De seguro, ¿por dónde andas, Toño? Dice, ¿me podrías complacer con la balada de los Frontera de Ciudad Juárez? Puros de Juárez, andamos con los de Juaritos, ¿eh? Se llama Tenemos que dejarnos, porfa. No, no, hombre, mijo. Apenas te estoy agarrando cariño. Ah, la canción, va. La canción, Daddy Boy. Ah, ¿qué pasó, zombie? Te escuché. Ah, sí, no, el Toñito sí anda haciendo burritos. Que si le traes uno, dice. Traes hambre, zombie, pero tú comes burros. Yo pensé que comías puros cerebros. Ah, que anda a dieta, que quiere adelgazar. Con razón, sí, pues sí. Entonces era, ¿cómo se llama la balada? Dijimos, tenemos que dejarnos, a ver. Tenemos que hablar, que dejarnos, a ver, no la hallo, a ver, no me aparece esa, a ver. Ah, los Fronteras, sí, los Fronteras, sí la tengo, ¿eh? Noches tristes, hasta suerte. ¿Qué suerte tienen los que no se bañan, zombie? No, yo sé que tú sí, yo estoy hablando de Pablito. Digo, de Pablito, de Toñito. Ah, Pablito también no se baña. Ah, con razón. Oye, entonces vámonos con música de los Fronteras. Perro pariente. Viejita, pero bonita. Tan y nacía yo cuando esta rola ya estaba. Menos yo, dijo el zombie.

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1: 7:41 a.m. La temperatura en Chihuahua es 22 grados Celsius.
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0: 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Te esperaré allá afuera de la escuela.
1: ¿Vas a ver a la salida con tu vecina? No quiero salir. Híjole, no quiero salir de la escuela. ¿Qué me quiero quedar? Ah, sí, vas a ver a la salida. Híjole. Dale, sin Yolanda. Oye, nos vamos a ir con algo de Liberación también por acá, que nos estaba solicitando el cri, cri, cri, cri. Por estar contigo, de Liberación.
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1: Eso parece, ¿verdad, bro? No es. La que queremos es la de Liberación. Liberación. Sí, señor. A ver, ¿dónde está? Aquí la tengo, la rolita. ¿Cuántas necesita? Una nada más. Por estar contigo se llama. Oye, a ver, por acá dice más mensajitos en esta mañana.
2: Dani, dile a Loncho que se reporte con una buena anécdota, una leyenda chidota. Ánimo con la bestia grupera. Don Loncho, una leyenda, una historia breve.
1: La lancha no vino, pero sí está el zombie ahorita. Ándale, zombie, cuenta una de las leyendas, ándale. Ah, hijo. No, dice el zombie que él estaba desde que estaban los picapiedra. El Yabba Dabba Doo. ¿Eh? O sea, ¿cuántos tienes viviendo un chorro, eh? ¿Quién era tu mejor amigo, Pedro o Pablo? Ah, dice que le hacía baje al Pedro Picapiedra, este, el zombie, ¿eh? Digo, zombie, andabas con todo. Con razón, sí, me digo, tienes razón. Bien volado que eres. A ver, acá tenemos más mensajes. Ahorita le decimos a Don Loncho que nos cuente, que ahorita le mandamos a hablar a Don Loncho.
3: Dani, buenos días. Excelente miércoles, que te mejores.
1: Gracias.
3: ¿Te puedes poner la canción de Josabela, la de...
1: Estamos ya en no las viejas.
0: Ya no me mandes decir.
1: Bueno, te la voy a dejar para la otra. A las 8. Josabela. Ok, aquí la anoto. Puro Chivas, dice. Aunque se nos fue la hormiga, hormiguita. Ya se fue allá para. Allá con Atena y Pegaso y los Caballeros del Zodíaco. Dice. Pasar por ella, sí, tienes que pasar por ellas. Julián Carrillo, 705, zona centro. Aquí estamos, con tu credencial, por favor. Dice, esa no, porque me acuerdo de mi amor Andy, dice. Hombre, anda con todo, maestra, ¿eh? Saludos ahí a la maestra que anda ya al fin liberada de sus vacaciones. Dice, al fin, ¿ya quiere regresar a la escuela? Sí, sí, ya. Saludos a todas las maestras y profesores que ya regresaron a la escuela. Échenle ganas. Qué bonito, ahorita que todavía no hay niños, ¿verdad? Hasta la próxima semana. Bueno, hasta secundaria. Ya los de prepa y universidad ya regresaron desde la semana pasada o antepasada, no recuerdo. Pero bueno, música de Liberación, maestro. Y después de esto vamos al corte comercial y regresamos.
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0: Mijo, mijo, mijo. Qué buena rola, mijo, mijo. Favelín, mijo, mijo.
1: 8 de la mañana, 15 minutos. ¿Qué rollo con el pollo? Morning, chao. Y hoy nomás me acompaña el zombie. ¿Qué le quieres decir al zombie? Dice que trae unas palabras que quiere decirle a todos para que reflexionen, que agarren la onda. Ahí va, zombie, ahí va. Ándale, ándale. Ah, ok, dice que si está haciendo señas, que le cambie la música. Vamos a buscar. Vamos a cambiarle la música al zombie para que diga unas palabras motivadoras el día de hoy y la raza se motive, ¿verdad, zombie? Órale, pues, ahí va. 3, 2, 1, ándale, zombie.
0: Ándale, tu mata.
1: Zombie, qué buenas palabras, zombie, ¿eh? No, hombre, la neta, te dejaste Cayetano, no, déjense, las traduzco a la raza para que se emocione toda la raza, ¿eh? No, hombre, mi zombie, nunca sabía que habías tenido tú esas frases tan motivadoras para toda la raza, mijo, ¿eh? Fíjate que lo que nos dijo el zombie y lo que nos dijo, ¿eh? Cuando nada es seguro, todo es posible. Así que échenle ganas a la vida, porque hoy estamos, mañana quién sabe. Así que ahí vengo, voy a echarme un burrito, hijo. Mendigo zombie, sí, cierto, tienes toda la razón, mijo. ¿De qué vas a comer? Ah, que mejor quiere tacos de cabeza. No, mijo, tienes razón, ¿eh? Que echarle ganas a la vida, porque uno, hoy estamos, mañana quién sabe, mijo, ¿sí? Ya, pues ahora sí cámbiame la música, ponme algo más motivador. Pero regresa rápido, zombie, porque
0: te esperaré.
1: ¿Ah? Como dijo la canción, amigo, pues nunca sabe. Bueno, entonces nos vamos a ir 8 de la mañana con 17 minutos. Te recuerdo nuestro WhatsApp 614-536-5150. El Danny Boy me lleva al Diver Splash. Dice por acá, bonito día, Dani. Gracias, maestra. Por acá, a ver qué dice el público.
2: Danny Boy, buenos días, mi Dani.
1: Buenos días.
2: De ahí el Cholo y la Lili. No, la Lili está entrepiernada.
1: Y todavía no.
2: Póngase una, la de Fue en un café. De los terrícolas, creo que se llaman ellos, no sé.
1: Los Abson, mijo, son de tu edad y crecieron juntos y no sabes. No manches, ¿eh? Andas mal. Los terrícolas, los Abson, mijo, los Abson. Dice, ¿desde qué horas puedo pasar por las pulseras? Desde ya, ¿eh? Desde ya, si andas por aquí, déjate venir de volada, mija, ¿eh? Dani Boy me lleva al Libre Splash, seguido de tu nombre voy a regalar a los que me manden mensaje en ese momento. Buenos días, Dani, uno de los bookies, la de necesita de ti. Gracias, buen día. Ah, ok, a ver. Necesita de ti. Los bookies, ahí te la busco, te la busco. Buen día, Dani, saludos desde Cartagena. Ah, mira, andas en Cartagena. Oh, me manches, Doris. Saluditos, ¿eh? Hasta allá, hasta Cartagena. Es que, ¿sí sabes que es una carta ajena? Ay, que no es tuya, ¿no? Cartagena, ¿de quién es? Pues es de otro, pero es que es ajena. Por eso les digo, ¿eh? Pero no hacen caso. Tiene música. Invéntame de los perdidos de Sinaloa en la Bestia 99.3. Dejando huellas.

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1: Esta canción va con mucho cariño y con mucho respeto hasta el cielo para nuestro aventurero, Jason Jiménez.

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0: Rápidamente, ya el reloj marca 8 de la mañana, 32 minutos. Saludos hasta Cartagena para Doris, que anda bien activa con toda la familia, seguro, ¿eh? A ver por acá.
1: La bestia y el Daddy Boy me llevan al Liber Splash. Andrés González.
0: ¡Andrés González! Ya tiene 5 pulseras, mi Andresito. Para que veas que ando chido. A ver, vamos a ponerle 5 pulseras. Serás Andrés González, déjame te noto aquí. Andrés González. Dice. Órale, ya estás, Yadis. Aquí te esperamos, ¿eh? Que dice que nos va a visitar mañana para venir por sus pulseras. Arre, ya estás. A ver, por acá tengo más mensajitos. Gracias, 614-536-5150. Ajijo.
2: Buen día, mi Dani. Buen día, Daniela. Cholo. Lili. Abrazos para toda la raza. Seguidores de la bestia.
0: ¡Arre, Paulito!
2: De parte del Pablote.
0: Ese Pablito clavó un claveto, mijo.
3: Muy buenos días, Danny Boy. Buenos días.
0: Hola, buenos días.
3: Para solicitarte la canción de El Último Beso.
0: El Último Beso en el puro pescuezo. Oye, ¿estará en cumbia El Último Beso en cumbia? A ver, porque ya vamos con las bestiacumbias, ya saben, ¿eh? Bestiacumbias. A ver, El Último Beso. A ver si la tenemos... en cumbia. Ya ves que todo hace en cumbia, ¿verdad? Entonces. Che. Sonido Master. El Último Beso. Sonido Master. Oh, puppets. Orle. Oigan, ¿habrá canciones de Metallica en cumbia? ¿Eh? No sabemos. Ahorita buscamos, ¿verdad? Canciones metaleras en cumbia. A ver qué nos dice, a ver qué nos sale. Ahora bien, vámonos con El Último Beso, papá. Cumbia. Pa' que se alivianen, hijo. Viejita pero bonita.

0: No era la que yo quería, pero estaba buena esta, ¿no la había escuchado? El último beso de amor.
1: Bebé.
0: Es que les digo, bueno, no hacen caso. No era, pero está buena la rolita. Dani, me lleva al Libre Splash, Jorge Alcalá. Ah, el de la puerta, este vato, ¿ah? ¿Eh? La puerta de Alcalá. Mírala, mira. Y Jorgito, ya te voy a dar 5 pulseras. Para que veas que ando chido. 5 pulseras. Ya saben que el evento es este domingo, ¿eh? Nada con que... Oye, ¿para cuándo es el evento? Ya, a ver. Jorge Alcalá. Como el de la puerta, mijo. Ya tienes tus pulseritas para que te vayas al Libre Splash con nosotros el domingo, este domingo. Nada con que hoy las puedo utilizar otro día. No, porque ya el Libre Splash cierra sus puertas. Ya nada más es viernes, sábado y domingo. Y el domingo es para nosotros. Sí, señor. Te esperaré, bebé. Nos lo vamos a pasar bien chido. 5 agrupaciones. Baile y baile, cante y cante. Y luego ya el lunes a la escuela todos. ¡Órale! Bien. Vámonos a la escuela.
2: Dani, ¿puedes poner la de la burbuja de liberación? El Viviano ya quiere bailar.
0: Ese mendigo Viviano trae bien loco a la Daniela. ¿Ah? Sí. Ah, era el Santi. ¿Qué pasó, mi Santi? ¡Capitán Cavernícola! Doble zombie. Dice que para allá vas, para zombie ya, mijo.
3: Sí, ya, Canolito, que se ha visto, qué sé yo, qué será.
0: ¿Qué trancha, mijo? ¿Qué trancha?
3: Vámonos con el conjunto primavera, Canolito, ¿no?
0: ¿Cuál quieres?
3: No, buen Roma, conta acá la...
0: No, pero estamos con las cumbias, mijo,
3: Bueno, estamos con las cumbias. No, pues vámonos con la Sonora Escándalo, canal.
0: No discutamos.
3: Sí. Muy buena rolita, ¿no? Ahí para poner acá, pues que trapeen chido las amas de casa.
0: Para que trapeen chido, sí. Sí. Pues, ¿para qué te haces? Tú también barres y trapeas. Si eres mandilón, mijo, no tienes quien te barre y te trapee la casa.
3: No soy mandilón, nomás le lavo y me canto y le hago el camino, pero no soy mandilón.
0: Pero no tienes quien te alce la casa, entonces ¿quién la alza? Tú, mijo, entonces tú también barres y trapeas, ¿para qué te haces?
3: Sí, gana, yo me lavo mi garra y no, pues ya te gano.
0: Ya no.
3: Me hay que conocer también a las nenas, gana, pues si no, sí, son los hijos, son la machaca.
0: Ni modo, mijo.
3: Un saludo ahí para mi flor, gana, ahí mi flor Areli, gana, que ahí te está escuchando.
0: Ahí en Punta Oriente, mijo, ¿dónde está ella?
3: Valle Dorado.
0: Sí.
3: Aquí andamos a la orden poniéndole al marro machín, canal. Y aquí vamos para Versalles.
0: Arre, mijo, no, pues ahí ahorita te pongo la rolita porque síguele la burbuja, mijo, y luego ya tu rola. Arre.
3: Oye, mi Annie Boys, no, pues está te digo, canal, pues.
0: Órale, pues, mijo.
3: No está, canal.
0: Chido, viene música. Igualmente, mi son.

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ver, dice, si las miradas matan, la tuya me hizo el amor. O sea, que te mató. A ver, ¿cómo? Sí, señor. Ya más, baby, desde que te vi, supe que... Acá nos, Laura nos eliminó un mensaje. ¿Quién sabe qué iba a poner Laura? Y el último no puso nada, Laura. Dice, Dani, ¿me podrías complacer con la cumbia? Dice, de ya para qué, con la Sonora Dinamita, porfa. Ya terminamos las cumbias, mijo. Saludos a mi niña. Fuimos al dentista y le quitaron dos dientes debajo. Y dice, uno de arriba. Mi niña no deja ir al ratón de los dientes porque no le trajo nada. ¿Cómo eres codo, mijo? ¿Cómo eres codo, estrelladito, ah? Por eso te echan pura portola, mijo, ya ves. ¡Órale! ¿Cómo te llamas, baby? Desde que te vi supe que eras pa' mí. ¿Qué pasó? ¿Qué pasó, Lili? ¿Cómo andas? Ya llegó la Lili, pero bien activa, ¿eh? El día de hoy. Hombre, se trajo una de esas tops. ¿Cómo se llaman? ¿Tops? Machín, machín. ¿Qué bola? Enseñando todo el cuerpo, güey, mija, ¿eh? ¿Eh? Ah, de leopardo, sí. Dice que anda buscando su Tarzán. Sí, ahorita le subimos una foto para que la vea, ¿eh? Ándele, mi hija anda buscando mi Tarzán. Oye, viene música y nos vamos a ir con algo del recuerdo de la Tracalosa de Monterrey. No más, qué buena rola, papá. Haciendo yo ahorita ya sin dinero, me acabé toda la raya, papá. ¡San lunes!

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0: Mañanas, baby. Señoras y señores, qué bonito, qué bonito. En esta mañana ya, en la mañana con 17 minutos, saludamos a Lili, que anda aquí, Lili.
1: Hola, mi Dani, buenos días, Chihuahua, ¿cómo amanecieron? Espero que felices y contentos, porque ya es miércoles.
0: Miércoles, papá.
1: De banqueteras, de frescas, de lo que usted quiera.
0: Y por eso vienes así, ¿verdad? Vestida.
1: Claro.
0: Saliendo de aquí, ¿se va la Lili?
1: Me voy a la banquetera.
0: Sí. Oye, Lili, yo también, pero para que te vayas a otro lado, Lili, porque fíjate que Chihuahua, pongan atención, porque 1,500 empleos están buscando gente como tú, así es. 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Exporta grandeza y tú ya te las sábanas verdes, cortinas guindas para que vayas si andas buscando trabajo, Lili.
1: Aquí claro, merengue. Claro, dulce, luego vámonos. Oye, tiempo extra, se puede.
0: ¿Ah?
1: Claro. Saliendo de aquí, pues yo me voy, fuga. Que no pare la Lili.
0: Sigue, no pare. Y déjame te platico más cosas porque tenemos más cosas todavía. 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
0: Quiero, claro que sí. Y necesito.
1: Vámonos a los dos carnales, vámonos.
0: Que los vamos a tener en cabina el día de mañana, ¿eh?
1: Sí, mañana.
0: Mañana vienen a cabina los dos carnales, bien así que. Bien pendientes.
1: Aquí en sintonía.
0: Oigan, también, y pues ya, mero, también ya es viernes, ya estamos a días del viernes y quieres escapar de la rutina saliendo de la ciudad. 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
1: Pues yo que te iba a invitar, pero como ya desayunaste, pues me voy yo sola.
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1: Ya, mira, por esta equivocación yo invito.
0: Ya estoy, no hay nada para atrás. 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
1: Oye, fíjate que a mí me anda haciendo falta unos foquillos.
0: Ah, hijo, no, mija, pero es que mejor ve al gimnasio, hace ejercicio.
1: Pocos, para la luz, para la luz.
0: Pues es que ya no nos sabía. Ya andan
1: fundidos ahí.
0: ¿Ya se fundió?
1: Ya se fundió, sí.
0: Chale, te estoy diciendo, es que cuando salgas en la mañana apaga las luces.
1: Abuelo, ahí le caigo por unos foquillos.
0: ¿Eh? Y al rato, oye, Lili, ¿los focos?
1: Los focos,
0: Estás muy delgada.
1: Estás muy delgada, ¿qué pasó? Cálmate, Daniel.
0: Digo, uno nunca sabe. Viene más música, señoras y señores. Aprendí por las malas. Súbele, papá, y ahorita regresamos.
1: Súbale. 9:20.

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2: 9 de la mañana con 26 minutos, la temperatura en Chihuahua capital es 23 grados Celsius.
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0: con 32 minutos, 9 de la mañana con 32 minutos. Y antes de irnos con la primera parte de los horóscopos, quiero comentarles, pongan mucha atención porque llega una noche de comedia. 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
1: no hay.
0: ¿Ya?
1: Ya te dije, yo invito, vámonos.
0: Ahí está, de la Lili invita, ya dijo,
1: A ti.
0: Ah, bueno. O sea, es que...
1: Oye, saluditos al Pablito, a los Ecolocos.
0: El Pablito, que anda bien activo.
1: Que quiere una rola.
0: Ah, ¿sí?
1: Rayitos de Violeta.
0: ¿Ramito de Violeta?
1: Sí.
0: Ándale, sobres, ¿dónde la buscamos?
1: Pablito, ándale.
0: Pablito, clavó un clavito en la palma de un calvito.
1: A Claudia Ruiz, saludotes.
0: Oiga, la Lili ya está transmitiendo en vivo. Yo no estoy transmitiendo porque todavía no enfermito.
1: TikTok, Cuerita Chihuahua 2. Saludos a mi chino precioso.
0: Venga, Lili.
1: A la Podaca.
0: Vámonos con la sección de los horóscopos.
2: Vámonos. Aries, del 21 de marzo al 20 de abril.
0: Aries, para ti el día de hoy, rápidamente, en el amor, a lo largo de este miércoles, tu carácter ariano y directo y apasionado necesitarán relaciones capaces de seguir tu ritmo sin limitarte y sobre todo sin quitarte tu independencia.
1: Número 55, un cambio está en su futuro, acepte el cambio, no se niegue, hombre, es una necesidad ese cambio.
0: ¡Dale! Las mujeres normalmente cuando hacen un cambio en su vida se cortan el pelo, se lo pintan, ponen uñas, hacen cosas así muy raras, ¿va?
1: Sí, pues es que ni modo, hay que cambiar.
0: Ya lo superé y vámonos, bueno,
1: sí,
0: que así.
1: Sí, dice, ando subidita de peso, pues me voy al gimnasio y ahí bajo 2-3 kilos.
0: Y nada.
1: Se vale.
0: Vamos.
2: Tauro. Del 21 de abril al 20 de mayo.
0: Mayo, me desmayo, cállese, hijo Mayayo. Para ti el día de hoy, Tauro, en el amor, ese miércoles tu necesidad taurina de seguridad afectiva buscará respuestas claras y gestos que pueden demostrarse con hechos. La luna en Acuario recorre tu casa 10 y puede hacer más visible tu vida sentimental.
1: Número 4, superar sus inseguridades y dejar ir sus miedos. No sean miedos, hombre.
0: Tengo miedo.
1: Sin miedo al éxito. Váyase como gordo en tobogán, órale.
0: Yo no digo, ¿qué pasó? Pues, que se desmayó. Ven, ladronzuelo, ven.
1: Saludos a la Giselle, que anda con todo aquí.
0: Vámonos con Géminis.
2: Géminis, del 21 de mayo al 21 de junio.
0: Géminis, para ti el día de hoy en el amor, rápidamente, este miércoles, tu curiosidad geminiana necesitará conversaciones capaces de romper la monotonía sentimental, sobre todo, y la luna en Acuario atraviesa tu casa número 9 y despierta deseos que vas a descubrir y experimentar junto a alguien especial.
1: Usted tiene deseos de tener éxito y se sentirá más logrado, su número es 26. Ándele sin miedo al éxito, ya lo dijo el ángel.
0: Ya dijo la chamana de Lili.
1: La chamanita, la brujita.
0: La mini chamana. Vámonos con cáncer.
2: Cáncer, del 22 de junio al 22 de julio.
0: Arre con la que va, retrucha con la carrucha. Cáncer, para ti el día de hoy en el amor, este miércoles, la profunda sensibilidad de la cercanía que has buscado, sobre todo con esos vínculos donde existe la verdadera confianza y la emocional.
1: Es hora de realizar la misión del alma en su vida, número 99. Tiene una misión.
0: ¿Ah,
1: así
0: sí?
1: Así que prepárese.
0: Y que fueran maquinitas.
1: Soy la mejor chamana, dice mi tóxico.
0: Bendiga chamana.
1: Es chamana.
0: Vámonos con el que sigue, que es Leoncio.
1: Ándale, Leo.
2: Leo, del 23 de julio al 23 de agosto.
0: Échame la chalupa.
1: Órale, bueno.
0: Oye, Leo, para ti el día de hoy en el amor, al comenzar este miércoles, tu naturaleza leónica el día de hoy será cálida y expresiva, buscará una respuesta afectiva tan generosa como la que acostumbras ofrecer.
1: Usted es uno como el creador y no hay límites para lo que puede lograr. Su número es el 000.
0: Hasta que se le canse el dedo.
1: Hasta que se le canse el dedito.
0: Oh, Dios, me cansó.
1: Y tap, tap, tap, tap a la pantalla.
0: Tap, tap, dice la línea hasta que se le canse el dedo.
1: Claro.
0: Vámonos con el que nos anda valiendo siempre, nos vale.
1: Virgo.
2: Virgo. Del 24 de agosto al 23 de septiembre.
0: Porque me vale, vale, vale.
1: Porque me vale, vale. Me vale, Virgo.
0: Virgo, para ti el día viene el amor.
1: Ayúdame, Daniel,
0: no,
1: acóplate,
0: es que yo no puedo cantar. Yo ahorita no.
1: Acóplate.
0: Canto y se me sale el pollo.
1: Te sale
0: ¡que
1: el
0: me vale!
1: Pollito. Sale el pollito.
0: Oye, Virgo, para ti el día de hoy en el amor, pon atención, mi Virgo, entre las pequeñas escenas, de este miércoles, tu carácter observador y detallista encontrará significado en gestos que otros apenas notarían. La luna en Acuario recorre tu casa número 6 y lleva el amor hacia lo cotidiano.
1: El universo está organizando personas y experiencias en su camino para ayudarle a tener éxito. Su número es 1111.
0: ¿Ah, sí?
1: Dale.
0: Téngale, ahorita que son 9:39.
1: Puro éxito chidote. Viene.
0: Oye, vámonos con música, ahorita regresamos.
1: Vámonos.
0: Sí, esto es herencia de grandes. Y esto se llama Ya Borracho.
1: Ándale, tóxico, ahí te va tu rola.
0: Danny Boy me lleva al Diversplash, seguido de tu nombre, 614-536-5150.

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0: hacen sufrir, pero regacho. Son unas, ahora sí que como digamos, la cosa así, puro llorar y llorar y llorar y llorar. Son bien mendigas, mendigas.
1: Pues, ¿qué hacemos? Oye, pues, tenemos
2: corazón. ¿Por qué son así, Lili? Nos hacen llorar y llorar y llorar.
1: Ay, cálmate, traicioneros. Son bien traicioneros ustedes, los hombres.
2: Oye, ¿las mujeres son más chismosas o los hombres son más chismosos? ¿Tú qué crees que quién es? ¿Más chismosos hombres o mujeres?
1: Los hombres.
2: ¿Los hombres son más chismosos?
1: Sí, son más chismosillos, sí. Ah. No, la neta.
2: ¿La Daniela y la Lili no son chismosas? ¿Qué dice que son?
1: Bueno, comunicativas.
2: Sí.
1: Aquí no hay chisme.
2: Y
1: no.
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1: Qué rico con esta hambre bestial que me cargo.
2: Sí, cuando la Lili trae mucha hambre, sí, se la come
1: mucha
2: toda.
1: Mucha hambre, mucha
2: siempre,
1: hambre.
2: ¿Verdad?
1: Sí, la comida, la
2: sí,
1: comida.
2: Por eso.
1: Oye, dice la Giselle, los hombres son bien labiosos. Esta Giselle, hambre.
2: Esta Giselle, que andaba visitando a los papás. Oye, tenemos llamada telefónica a la bestia. Buenos días, ¿quién habla?
1: Buenos días.
3: Buen día, Lili, Dani, excelente.
1: Oli.
2: ¿Qué rollo con el pollo?
1: ¿Quién es?
3: Aquí escuchándolos como siempre, Gil.
1: Gil, precioso. Besos, mi Gil.
3: Más para usted, Lili.
2: Ay.
3: Y un abrazo.
2: A mí no, ándale, a mí no besos, ¿eh?
1: A ti,
2: no,
1: abrazos.
3: Igual para ustedes.
2: Dale, gracias.
3: Te quiere mucho.
1: Igualmente, y, mi Gil.
2: Para que veas que andamos chido, te vamos a poner rolita. ¿Cuál quieres? Para irnos con esa.
3: La de Tristes Recuerdos, porfa.
1: Tristes Recuerdos.
2: Tristes Recuerdos, pero lo, ¿la quieres con quién?
3: Con... La canta...
2: Con Antonio Aguilar, la original Antonio es de Aguilar, Antonio Aguilar.
3: Con Antonio Aguilar.
2: O con Ramón con... Ayala. Ramón Ayala también se deja caer con el acordeonazo,
1: sí,
2: mi Juacá.
1: Sí, sí, canta chido, hombre.
2: Sí, sí,
1: vámonos
2: sí.
1: Con esa rola.
2: Con Ramón Gil. Ayala, nos vamos a ir con la de Ramón Ayala para no irnos tan atrás.
1: Pues la hacienda aquí a mi Gil, precioso, hombre, que se está comunicando.
3: Está muy bien, gracias.
2: Dale, Gil, estamos. Un abrazo, carnalito.
1: Bonito día.
3: Igual, bendiciones. Ahí andamos dándole ya al marro.
2: Eso es
1: órale,
2: todo.
1: Eso es todo.
2: Ahora, Miguel, gracias.
1: Bye, bye.
2: Hasta luego. Oye, entonces nos vamos a ir con Tristes Recuerdos, pero
1: Tristes
2: por acá
1: Recuerdos.
2: Tenemos más mensajes.
1: A ver qué dicen.
4: Exactamente, aquí el Santi.
1: Santi.
4: Muy contentote porque ya es ombliguito de semana, ¿no, mi Lili? Vamos, que se ha visto.
1: Que se ha visto, que se ha visto.
4: No se te olvide mi besote, mi amor, aquí para el Santi.
1: Está tu besote, hombre.
4: Y pues excelente y bendecido ombliguito de semana. Aquí estamos en la sintonía, mi Lili. Saludos, mi Dani Boy.
2: Saludos, mijo.
4: Mi Dani Boy, mi Lili. Yo quiero la rolita de Gerardo Ortiz, la de ¿Para qué lastimar? No hay porfas aquí para el Santi.
1: Santi.
2: Pobre capitán cavernícola. Vámonos, pero con la de Tristes Recuerdos para irnos con la identificación, señoras y señores.
1: Tristes Recuerdos, hombre. No más acuérdese, no llore.
2: 10 de la mañana en punto. Vámonos y regresamos con la identificación.
1: Vámonos.

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0: Pequeras pa' mis señoras y señores aficionados que viven la intensidad. ¿Qué rollo con el Pollo Morning Show? 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
2: Vamos al corte y ahorita regresamos.

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3: Chararán, chararán. Ya rápidamente, ya 10 de la mañana con 33 minutos. Ya me siento mucho mejor, y ojalá que para el domingo que andemos en el Liber Splash
4: ya estés mejor. Ya andes
3: sana, sana, colita de rana. ¿Tú crees, pues chamana? Ya. Échame una de esas para alivianarme, mija.
4: Ya no te escuchas tan mal.
3: ¿Una piruleada?
4: Ándale, ándale.
3: Es que tiene, tú échale piruleada acá con...
4: Voy a traer
3: con limoncito y con miel y eucalipto y no sé qué más.
4: Voy a traer los ramitos.
3: ¿Armandito?
4: Ramitos.
3: ¿La cápsula?
4: Ah, cápsula, que... cápsula.
3: Pensé que me estaba tirando besos, elaborado.
4: Yo pensé
3: nada, que era cápsulas, cápsulas. Ya me había volado todo. Oye, quiero decirles a toda la gente que ya no llegaron las cortesías para los dos carnales en el duelo de acordeones.
4: ¡Ajá, baraja!
3: Pero van a tener que luchar bastante por ellas. Baraja. Porque nos llegaron... bien poquitas.
4: Bien poquitas, híjole.
3: Sí, señor.
4: Sí, señor, yo soy de rancho.
3: Sí, señor, yo soy de rancho. Soy de botas y a caballo. Ancina es.
4: Dice la Giselle, ahí en las albercas del Diver Splash, dale la limpia al Dani. Mételo al agua.
3: Es lo que me enfermó bañarme.
4: Fíjate.
3: No, es que sí, es lo que les digo.
4: Peligroso.
3: En la noche.
4: En la noche.
3: En la noche. Me quité la ropa. Andaba en cueros.
4: Andaba en calzoncillos.
3: En calzones. Y lo. Me destapé porque me dio calor con la cobija. Y toda la madrugada me la pasé destapado.
4: Ah,
3: entonces pues... amanecí todo ronco.
4: Ahí está el problema, sheriff.
3: Y de verdad de Dios. Y así que levante las manos arriba.
4: Dice la Gidel, por andar durmiendo sin cachones.
3: Ándese lo que le... No, eso...
4: Gidel.
3: No, bueno, es que no soy morra. Porque...
4: saludos a la Gidel. Dice el Apodaca, así ando yo. Híjole.
3: Pero
4: por andar
3: heladas.
4: Durmiendo sin chones, hombre.
3: Vámonos mejor con vámonos, el signo vámonos. De Libra.
2: Vámonos, Libra. Del 24 de septiembre al 22 de octubre.
3: Verdad, Dios, oiga, vamos a decir los horóscopos.
4: Del
3: oye,
4: signo Libra.
3: Vamos a decir los horóscopos para ahora, pero como rancheros norteños. ¿Qué pasó, Libra, para ti el día de hoy en el amor? Baja el ritmo este miércoles. Tu búsqueda liberana el día de hoy en la armonía de la mezcla, con unas ganas poco habituales de vivir la vida en el amor, sin tantos protocolos, verdad, Dios, oiga.
4: Un cambio está en su futuro, oiga. Acepte el cambio. Así que hay necesidades.
3: Claro, eche el cambio, es más porque era de 200, no se haga.
4: No se haga y devuélvame el cambio.
3: Vámonos con el que peca con la cola.
4: El escorpión.
3: El escorpión.
2: Escorpio. Del 23 de octubre al 22 de noviembre.
3: Verdad, Dios. Ay, oye, vamos a poner música del viejo este, va a ver.
4: Güerita, nos vamos a casar, dice el sheriff. Bueno.
3: Dice el sheriff que ya te tiene preparado las
4: vacas
3: y los marranos.
4: El coche,
3: el
4: vámonos.
3: Para que de volada.
4: Dice el negrín, me harás caso. ¿Quién sabe, hombre?
3: A esa Lili le encanta el negro. Por
4: cálmate.
3: Eso se lo pone muy seguido el color, mija, el color.
4: Aviéntate el otro signo, sheriff.
3: Ahí te va, mira, primero, ponga atención. Mire nomás, para que se aliviene la raza.
4: Ándele.
3: Escorpio, para ti el día de hoy, en el amor. Desde primeras horas del miércoles, tu intensidad escorpiana buscará emociones auténticas y vinculadas donde no hay espacio para las medias verdades. Aquí puras enteras, nada de medias.
4: Su ángel de la guarda le está enseñando la esencia del amor, así que actívese positivamente.
3: Y si no, le cortamos la cabellera.
4: No, no. Ah, no, va con las pistolas.
3: Señor, oiga.
4: Va con las pistolas.
3: El Vámonos que está con ahí. El indio del Sagitario.
4: Anda, el indio.
3: Porque es un Apache. Un Sagitario.
4: El Apache negro.
3: Aquí, espérate.
2: Sagitario. Del 23 de noviembre al 21 de diciembre.
3: Ándale, Sagitario. Para ti el día de hoy, ponga atención, ¿verdad, Dios, oiga? En el amor. Este miércoles. Y sobre todo, este día lleno de mensajes y conversaciones, tu espíritu Sagitario será franco y amante de la libertad. Encontrarás activarte en con quien sepa sorprenderte mentalmente y te lave el cerebro y caigas rendido a sus pies.
4: Abra los ojos, escuche y piense en todo lo que está sucediendo. Abra bien ese ojo.
3: El tercer
4: ojo. Ojo. No se haga, vaquero.
3: Abre el ojo ese que me está haciendo ojitos. ¿No? El ojo de tondera.
4: ¿Verdad? Dice la Giselle, ora.
3: Vámonos con Capricornio. Rápidamente.
2: Capricornio. Del 22 de diciembre al 19 de enero.
3: Capricornio, pon atención, muchacho, muchacha, porque ahora sí vienen los caballos a todo galope, ¿verdad? Dios, venga. En el amor, con el miércoles en marcha, tu naturaleza capricorniana, leal y comprometida, busca señales concretas antes de entregar más terreno emocional. Y ahorita no estamos para entregar terrenos que están recaros, ¿eh?
4: Apá, ¿dónde dejó el terreno, apá? Su corazón es su regalo. Usted, cuídelo.
3: Cuídelo, ¿verdad?
4: Cuídelo.
3: Cuídeme el tesorito, mija, porque...
4: Cuídelo,
3: no
4: plebe.
3: No voy a llamar a un ladrón y me lo desentierre.
4: A ver si llega mi Apache, dice la Giselle.
3: ¿Verdad, Dios, oiga?
4: Sí, sí llega su Apache.
3: Vámonos con Acuario, ¿verdad, Dios, oiga?
2: Acuario, del 20 de enero al 19 de febrero.
3: Oye, Acuario, pon atención, ¿verdad, Dios, oiga, con lo que te voy a decir el día de hoy, oiga? Hijuelita, se emocionó, es mala, Lili.
4: Está emocionado aquí.
3: Oye, para ti, Acuario, el día de hoy en el amor. Nada más avanza este miércoles y tu independencia acuariana y tu necesidad de conexión se estimula el día de hoy para ser más evidente lo que es ya evidente. Así que para que no anden diciendo que no les dijimos cuando sí les avisamos.
4: Sí les avisamos. Usted tiene una gran capacidad para asimilar. Así que asimile todo y agarre bien el caballo. No se le vaya a ir.
3: Es verdad, Dios, oiga, amárrelo el caballo porque se vuelve. No va a ser de esos desbocados.
4: Dice la Giselle, aquí ahorita anda de cacería. Anda con las pistolas, la Giselle.
3: Hombre, mija, ¿de dónde vive?
4: Anda buscando el Apache. Ese Apache, hombre.
3: Vámonos con Piscis, con permiso.
2: Piscis, del 20 de febrero al 20 de marzo.
3: Para ti, Piscis, el día de hoy, los horóscopos más norteños que existen en el mundo mundial. Piscis, para ti, el día de hoy en el amor. Al cruzar este miércoles por la vereda, tu sensibilidad pisciniana recibe emociones que quizás nadie se atrevía a expresar directamente, como cuando brincas del barranco y caes arriba del caballo.
4: Porque usted lo pidió, sheriff. Usted se relaciona con los demás en un nivel casi cósmico.
3: ¡Ah, hijo! ¿Qué son los halcones galácticos? Eso, ¿no?
4: No más, pa' que vea. ¿Cómo masca la iguana?
3: La zarajuana que te voy a enseñar ahorita. Vámonos, ¿cierto? Regresamos de volada.
4: Bien norteñas aquí, hombre.
3: Estás escuchando los horóscopos norteños.
4: Eso es todo.
3: ¡Hierro, pariente!
4: ¡Échale, échale! ¡Herria!

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0: debes de estar confundida, dida, dida, dida,
1: ¿Qué le pareció los horóscopos norteños?

0: Debes de estar confundida,
1: ¿Qué le pareció los horóscopos norteños?
0: El caballo alazán lucero.
1: El Robertito, el alazán.
0: El Aries también, porque es así como es un alce, o sea, así,
1: El alacrán,
0: te va a picar. Oye, y luego en vez de la libra, sería la moneda.
1: La moneda, ¿verdad? Dice el Apodaca, el azabache.
0: El azabache, ¿verdad?
1: También ese.
0: El cantarito, en vez del acuario, ¿eh?
1: El cantarito.
0: Señor, oiga.
1: También el.
0: Pues ahí está, más o menos.
1: Ahí está, hombre.
0: 614. A ver, vamos a volver a abrir este rollo. No sé qué, algo pasó.
1: El internet está fallando, por eso no hemos visto mensajes.
0: Algo pasó con el WhatsApp. Vamos a ver con el WhatsApp. Hoy me llama Libres Plan, seguir tu nombre. 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ver, vamos a buscar ni palitos.
1: Esa mera, dice la Podaca.
0: Ah, ¿esa es la Podaca el que le está pidiendo?
1: Esa, dice.
0: A ver.
1: Ahí te va, Podaca.
0: Ni parientes.
1: El comisario de Texas, el Apodaca.
0: A ver. Parientes. Semos. Ni parientes semos.
1: Ni parientes semos.
0: Ni semos ni seremos.
1: Ay, no, nunca seremos.
0: Acá está con los jefes de jefes, los Tigres del Norte, ¿verdad? Dios, oiga. Ok. Pues vamos a ponerla porque tenemos puro. Oye, hemos puesto puras norteñas, ¿ah? ¿Eh?
1: Puras norteñas. ¿Te fijas?
0: Puras norteñas, sí, señor, oiga. Y nos vamos a ir.
1: Hubiéramos empezado con puras norteñas, hombre.
0: Con los jefes de jefes.
1: Toda la mañana.
0: ¡Ole! Que vamos a ir a cazar al tigre.
1: Cálmate, Apodaca, dice que no tiene nada de comisario. ¿Cómo no?

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0: Ya volvimos y escuchas, ¿qué rollo con el pollo? ¿Qué rollo con el pollo?

0: esa no, esa no.
1: Esa no, porque lloro. Y lloro.
0: Nomás acuérdese.
1: ¿De qué?
0: No llore, nomás acuérdese.
1: ¿De qué quieres que me acuerde todo? Se me olvida ya la edad, claro. A ver, ¿qué dice por acá?
2: Los peces.
1: ¿Qué?
0: ¿Qué, qué?
2: Los peces.
1: Los peces.
0: Los peces en el río.
1: Por ver a Dios nacer. Se me hace que ese Pablito se cambió de estación, ¿eh?
0: Ese Pablito, ¿cómo andas, Pablito?
1: Ah, no, no, o sea, los peces del signo zodiacales. De los horóscopos, pues es que norteños. Acuérdate de los peces, o sea, el pez, el piscis, los peces.
0: Ah, los peces.
1: Pon atención, ya lo estaba probando, nada más.
0: Yo soy piscis, hombre.
1: Ya ves, hombre, échale ganas a la vida, mija, échale ganas, ¿verdad, Dios?
0: Calladito cuando la vea la mano de otro, dice la Giselle.
1: Ándale.
0: Ven calladito.
1: Desgracia. Oye, ya nos vamos.
0: Ya nos vamos.
1: Ya nos vamos. Muchas gracias por habernos acompañado en este ya ombliguito de semana. Ya regalamos pulseras del Libre Splash. Regalamos ahí hoy no regalamos de edición especial.
0: Ah, no.
1: Mañana regalamos de edición especial.
0: Bien y pendientes.
1: Y duelo de acordeones también mañana.
0: Así es. Y recuerden que mañana tenemos aquí a los dos carnales.
1: Mañana vienen los dos carnales.
0: Bien pendientes aquí en la 99.3. Y búsquenme en Facebook como Lili Estrada y en TikTok Güerita Chihuahuatos.
1: Danny Boy Science en redes sociales, señoras y señores. Este programa ya
0: se terminó.
1: Hasta la vista, bye, baby. Bye. Adiós. Adiós. Con esto nos vamos. Adiós.

cuelgan de las paredes como tú los colocaste. Tus sandalias están en su lugar y hasta tu bata de baño está donde la pusiste tú. Lo único que ha cambiado es el espejo. Ahora, cada vez que lo veo, me refleja una figura con unas sombras profundas bajo mis ojos y unas arrugas que empiezan a amenazar mi

0: este rollo ya se terminó, pero mañana seguiremos escuchando más locuras y solo en La Bestia Grupera.
1: Hasta la vista, baby.
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0: Te presté una jeria y no me la pagaste. 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

0: ¿Cómo anda mi gente bonita del estado grande de la República Mexicana? 11 de la mañana ya con 7 minutos. Miércolitos, ombliguito de semana, pariente. Miércoles de Oscar. Oye, pero primero que nada, muy buenos días. Pase de revista. Bueno, medio pase de revista, pariente, porque acuérdate que se pone full desde bien temprano, gracias a mi Padre Dios, y más ahora que es miércoles de Old School, saludándote desde la cabina de La Bestia Grupera, pariente, para que ahorita que tengo chance, ahorita que tengo shampoo, ¿por qué no me mandas tu audio y me das los buenos días? Me levantan la mano para poderte saludar, para que no vayan a andar ahí de sentido de que, ay, no, es que el Rocco ya se le subió, ay, es que el Rocco es bien manflex. No, entienda que se pone hasta las chanclas, pariente, se pone este rollo. Por eso le hago la invitación para que, o sea, ahorita usted, si ya está en sintonía de La Bestia Grupera, ya tiene el teléfono ahí, ya me está escuchando, pues levánteme la manita, ¿verdad? A través de la vía del WhatsApp que usted ya debe tener. Y si no, se lo recuerdo en este momento. 614-536-5150, pariente, para que ya nos agreguen. Ya nos tengan ahí agregaditos allí a través de la vía del WhatsApp y no se me quede en el olvido, pariente. No se me quede con el otro numerito, pariente. 614-536-5150. Recuerde que el día de hoy, pues bueno, voy a tener por ahí la dinámica para poder hacer y deshacer, para que usted se pueda llevar los accesos, pariente. Los accesos que le van a dar el pase en automático al último. Al último. Al mero último, pariente. De este último, le pudiéramos llamar, pues, ¿cómo le pudiéramos decir? Último chapuzón, ¿sí, no? Último chapuzón de la temporada del Diver Splash, el Back to School, el regreso a clases este domingo 30 de agosto. Allá en el parque Diver Splash, pariente, en donde voy a tener agrupaciones como El Capi y sus Pilotos, Principio Norte, Real del Bravo, La Profecía Norteña, Los Caporales de Chihuahua, va a estar allá el DJ Juancho, allá el Juancho Son va a estar allá acompañándonos allá, y obviamente pues todo el cotorreo que usted ya conoce. Si usted fue el día de los papis, nos la pasamos chicles bomba, pariente. Y ahora va a ser doble, triple chicles bomba, pariente, ¿eh? Así que, bienvenidos, señores, bienvenidos cada uno de ustedes. Gracias por sus mensajitos.
1: Buenos días, mi Rocco. Muchas gracias por los lentes.
0: ¡Ándale!
1: Gracias por haberte dejado ver.
0: Gracias, canal.
1: Ponme la de camaleón. Oye. Ahí, ahora que es para los chavorrucos, ¿no? Ya que estoy en Rupailo.
0: Oye, Omar.
1: Gracias y buen día.
0: Pero la del camaleón del general, ¿verdad? Me supongo, ¿verdad, carnal? Porque hoy manejo miércoles de retro old school y el general sí entra, ¿eh? El general sí entra ahí dentro de los miércoles de old school. Y gracias a ti, carnal, por estar escuchándonos allá al tremendo Omar, allá que trabaja en el panty, pero no en el panty que está imaginando usted, en el panteón municipal.
2: Te mamut.
0: Gracias, carnalito. Saludos a mi buen Peter, que ya anda mi Peter. Gracias.
1: Sí, mi Rocco, esa mera.
0: Órale, el camaleón de el general. A ver, búscame la del camaleón. ¡Ay, perro! Del general. A ver, papá. Déjame ver. El camaleón de. Bueno, más bien es del King Africa, carnal. Del King Africa. ¿Estamos bien? Sí, la de King Africa. Y andaba yo también como que a canicos, pero el camaleón el camaleón de Green, de Green, de King Africa, King Africa, pariente, ahí está, es lo que ya tengo ya en las sugerencias. Tú también ya me puedes ir dando las sugerencias. Saludos ahí para Edith y para Florecita también. Gracias. El Peter también. No le pusiste estrellita a mi Peter, hombre, Chihuahua. El Santi también, estrellita al Santi. Ah, no, digo, al Omar, el Panti. El Panti, pariente. ¿Quién más llega?
2: ¿Qué pasa, mi Rocco? Buenos días.
0: Buenos días.
2: Saluditos ahí para todos los
0: de la Diablo.
2: Caminada. Aquí de parte del Diablo.
0: Eso le, mi Diablo.
2: Ganitas, Akira, dándole al marro, no
0: hay. Eso le, carnal, eso le.
2: Bueno, aquí andamos, mi Rocco, y buenos días. Y vamos a darle un rato.
0: Vamos a darle, papi. Saluditos. Vamos a darle estrellito para el Diablo también. Bueno, con mucho gusto, y aquí te sigo acompañando hasta las 3 de la tarde. Permíteme acompañarte, como dijo mi compadre Julián Álvarez, a donde quiera que vayas, pariente. Ay, ay, ay. Saludos a Esmeralda Varela, que ya nos está escuchando también. Allá, pongan la estrellita a la Esmeralda también, por favor. Gracias. Nomás que, acuérdate que yo no soy el Dani, Esmeralda. Yo soy el Rocco, mi reina. Soy el Rocco.
3: ¡Qué rollo, mi Rocco, que está! Aquí andamos escuchándolo.
0: ¡Ándale, mi coba! Ahí está el Kobayashi también llegando.
4: Buenos días, mi Rocco.
0: Buenos días.
4: ¿Cómo le amaneció?
0: Aquí saludos, andamos, carnal. Un
4: magnífico día, mi Rocco. Ya es... sabes quién soy, el carrocebrio.
0: El carrocebrio también ya llegó. Y así cada uno va llegando. Así que si tú gustas y tú lo deseas comunicarte conmigo, eres bienvenido. Ahora que si no te da tu tóxica gana reportarte conmigo, pues no te reportes, ¿verdad? 614-536-5150 es la vía de comunicación. Yo por lo pronto me voy a ir a los compromisos que tengo a nivel pariente. ¿Qué te pasa, pariente? ¿Qué te pasa, chiquillo? ¿Qué te pasa a nivel República Mexicana para poderle dar a este miércoles de Old School? Por lo pronto, ya puedes empezar a reportarte, ya empieza a mandarme tus señales de humo, si es que quieres. Y si no quieres y andas tóxico, pues habrá quien te quiere, pero no quien te ruegue.
5: Te mamut.
0: Oye, y recuerda, estás escuchando.
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1: Exactamente las 11 de la mañana con 20 minutos, la temperatura 30 grados.
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0: Muy buenas tardes, 12 de la tarde, ya iba a decir del mediodía, es lo que te digo. Es que no me tienes paciencia, brócoli. No me tienes paciencia, mijo. No me tienes paciencia, chingado. Oye, miércoles de Retro Old School. A ver, pariente. ¿Quién tiene la buena mano? Así que digas. Hombre, mi roco, yo traigo una rola bien mamalona para el miércoles de... No van a salir con su ridiculez, la neta, ¿eh? Neta, de veras. No hagan que se me inflame la varis, por favor. No hagan que se me inflame la varis. A ver, déjame ver quién está ahí ¿cómo se dice? En el WhatsApp. Dice que hay que hacer para el River Splash. El Santi. ¿Qué dice el Santi?
1: Mi roquito, aquí el Santi.
0: Santi.
1: Reportándonos, carnalito, tarjetón 16. Y pues ya te la ayuno, mi roquito. Miércoles, carnal, ombliguito de semana. Y pues aquí andámonos dándole la chamba, mi roquito. ¿Para qué son pasiones, mijo? Se acaba el amor, se acaba, ¿no, mi roquito? Saludotes, carnalito.
0: Pues es lo que yo digo, mijo. ¿Para qué son pasiones, mijo? Al cabo es que el amor se acaba, chingado, es lo que te digo, mijo. Tanto andar haciendo la masa aguada para que el último... Bueno, tanto andar amasando el agua para que te la hagan aguada, mija.
2: ¡Te mamut!
0: ¡Ay, Dios de mi vida, de mi corazón, qué bárbaros! Oye, ¿qué más? ¿Qué más anda por ahí? A ver, échale, pariente. Échale.
3: Coco.
0: ¡Hey!
3: Te caño. Yo voy a tu casa.
0: ¿Qué onda? Mi cachete. Déjale, mandamos un abrazo ahí a mi cachete. Es una estrellita. Gracias, mi cachete. Saludos al cachete, a Nati, a los Petus, ahí al negro, al güero, al chupón, a mi varo, a mi super varo, a mi rosita de olivo. Firmes como siempre conmigo, gracias. Hasta donde tope, aunque tope con pared, pariente.
4: Muy buenas tardes. Es por ser miércoles de Old School.
0: ¿Qué pasa, mi pipirrín?
4: Con esta rola de Hotel California.
0: ¿Qué te parece, ay, mi perro? Hotel California. ¿Sí pasa o no pasa? ¿Sí pasa? ¿Sí pasa o no pasa? Sí, cómo no, carnal. Qué bárbaro, pipirrín. Te dejaste caer, ¿eh? Te dejaste cayullas. La neta, muy, muy buena rolita. Acaba de Hotel California de las Águilas. Me gusta para... ¡Ey, pariente! Mentona, el pipirrín anda con todo. Dice por acá, saludos al diablito. Ándale, ¿quién es? Lola Pedraza también está reportándose, mi querida Lola, también estrellita. Ándale, pues, pariente, entonces, sígueme mandando tu mensajito a través de... La vía de el WhatsApp 614-536-5150.
5: Me roco de aquí, dándote las gracias por las pulseritas, ¿verdad? Ay, disculpa que se me pasó. Ya la recogí, muchísimas gracias, mi roco. Oye, mi roco, ¿no me podrás poner la canción de... Llegó un periódico a casa con exterminador? A ver si se pudiera, mi roco. Tengo años que no la oigo, nada, no te creas, mijo. Que ahora no la pongo, pero...
0: Hombre.
5: Está chidota esa rola. A ver si les gusta por ahí.
0: Te dejaste caer, mijo. Esa no la puedo poner, mijo. Esa no la puedo poner, payaso. Pero, mi diablo, algo me pidieron ahorita. No me acuerdo si fue el diablo. Sí, creo que fue el diablo, no sé quién. Me pidieron algo de King Africa, pariente. Miércoles de Old School. Miércoles.

enviarnos un WhatsApp a nuestro nuevo número 614-536-5150 y no te quedes incomunicado.

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0: Vámonos a través de la que está dejando huella al sur y al norte en el estado de Chihuahua. Ay, no más, Jolilo, para que vean de qué lado rosa la iguana. 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Ahí, a ti te digo, a ti que me estás escuchando. ¿Cómo te verías ahí viendo a los Invasores de Nuevo León? Los Cardenales, los Cadetes, los Dos Carnales. ¡Ay, perro! ¿Ya te viste, verdad? 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Así que déjense cayullas, porque se va a poner chicles bomba. ¡Ay, güey! 12 con 15 minutos. Gracias a la gente que se está comunicando conmigo a través de la vía del WhatsApp. Saludos al gallito, a mi gallo, dice mi Rocco. Buena tarde, aquí en la sintonía, poniéndole al jale, mi gallo. Andas bien arreglado. Saludos al Tétor, también mi Tétor Varela. Oye, mándame los saluditos escritos, ¿eh? Si son saluditos, mándamelos escritos. Levántame la mano en donde me estás escuchando, a través del 536-5150, por favor, ¿eh? Si son saluditos escritos, por favor. Saludos ahí para Ani también. Gracias, mi Ani. Gracias, mi Ani. Qué hermosa, mi Ani. ¿Qué dice la gente? Échale, pariente.
1: Hola, mi Rocco, buenos días.
0: Hola, hola.
1: Escuchándote como siempre.
0: Eso le.
1: ¿Me puedes complacer con la canción La Isla Bonita? Oye, mi Rocco.
0: Isla Bonita, ey.
1: Y quiero pases para el Diver Splash, porfis.
0: No, no, mija, yo no manejo los pases, mija, yo no. ¿Sabes qué? Yo.
2: Te mamut, te mamut.
0: Como dijo el Albertano, no, yo no le hago esa madre, mija. No, yo no manejo.
2: Te mamut, te mamut.
0: Yo no manejo pases, mija.
2: Te mamut, te mamut.
0: Deja ver si me van a regalar más boletitos, ¿eh? Deja ver si me van a dar más accesos, ¿eh? Porque está full.
3: Buenas tardes.
0: ¡Échale, échale!
3: Es González, miércoles de Home School.
0: ¡Ey!
3: Así nos puedes poner la canción de Vecino de Alicia, por favor.
0: El Vecino de Alicia.
3: Sí, se puede, o Épocas de Sol, ahí por paz.
0: O Épocas de Sol, ya estás. Aquí estoy apuntando, ¿eh? Hoy estoy haciendo la petición, estoy recibiendo tus audios como sugerencias, ¿eh? Sugerencias.
4: Oigan, a este culicagao, pues.
0: ¿Qué pasó?
4: Hágale, hermano, hágale.
0: Hágale, hermano.
4: Miércoles de Retro Old School. Let It Be, The Beatles.
0: Let It Be, de los Beatles. Let It Be, Let It Be. ¿Qué más, pariente? Échale tu audio, échale.
5: Rocco, Rocco, yo traigo una rola bien mamalona.
0: A ver.
5: Mamalona.
0: A ver.
5: Ya sabes a quién se la dedico, mis cuñaditas. La voy a contar a mi cabrón.
0: A ver.
5: Qué bonita soy, qué bonita soy. ¿Cómo me
0: quedo? Nah, mija, nah, sí,
5: por favor, minuto de
0: ya. No, mijo, no.
5: El carrocero,
0: te voy a mandar a la congeladora por gracioso, mijo.
5: Y así, baby.
0: Que no, entiende que no, terco. Urro cabezón este, qué bárbaro.
2: Te mamut, te mamut.
0: Ay, mijo, qué bárbaro, mijo, qué bárbaro.
4: Y pues miércoles, mi loquito de Oscur. Vámonos con la de King África, carnalito, la de Saltando, mi Rocco. Vámonos con esa de los 90, mijo, para recordar aquellos tiempos. No, ya te la, no, ya te la, no, mi Roquito, es.
0: Ponte el camello, mijo, se te va, echar a perder la mezcla, mijo. Ponte a jalar, Santi. Ponte a jalar, mijo. Ponte a jalar.
6: Hey. Ponte de 9 a 5 con la Dolly Parton.
0: Órale. Ya está peinado para atrás. Gracias, gracias, gracias, gracias. Échale, échale.
7: Buenos días, Rocco. Humberto Ono reportándose.
0: Eso, mijo. Gracias, gracias. Muchísimas gracias, mijo. Gracias.
8: Buenos días, mi Rocco. Buenos días.
0: Buenos días, carnal.
8: Carlos el Pablo de los Ecolocos.
0: Ándale, mis Ecolocos también. Gracias a mis Ecolocos. Estoy tratando de pasar todos los audios para que no se me quede nadie. Y no van a decir que no los vi, que no los saludé. ¿Cómo no? Échame tu audio, tu saludo en escrito.
9: Hola, Rocco. Buenas tardes.
0: Hola.
9: ¿A mí no me contestaste para mis pases?
0: Mija, es que...
9: Para bien,
0: es que, mija, no manejo ese tipo de cosas yo, mija.
2: Te mamó, te mamó.
0: Voy a ver si me dan pulseras, mija, pero ahorita les digo, ¿ok? Gracias por estarme ahí acompañando. Por lo pronto me voy a ir a una pequeña pausa. Corte comercial, minuto 20.
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18: El Instituto Nacional de Estadística y Geografía informó ayer que la tasa de comercio informal ha alcanzado ya el 52% de todo el comercio. También informó que en el segundo trimestre de este año 2026, casi 500,000 de personas se sumaron a algún tipo de comercio callejero completamente irregular que no paga impuestos a la Federación. El presidente de los Estados Unidos, Donald Trump, le aplicó a Canadá la misma que le aplicó a México. A partir del día de hoy, el lago Ontario para los Estados Unidos se llamará el Lago de América. La decisión del presidente estadounidense se suma a una serie de presiones que ha ejercido en contra del gobierno de Mark Carney para que ceda las peticiones de Estados Unidos y de alguna manera se suma al 50% de aranceles que anunció Trump para todos los productos canadienses. Con la llegada de Graciela Domínguez al gobierno del estado de Sinaloa por parte del Congreso de esa entidad, la presencia del ejército mexicano se ha reforzado en las últimas horas. Según las últimas informaciones provenientes del estado de Sinaloa, la Federación habría enviado más de 300 militares adicionales a los 1,500 que ya se encuentran en la entidad para reforzar la seguridad.
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0: 32 minutos es lo que me está marcando en la bestia grupera. Y fíjate bien, porque pues la raza anda buscando jale, pero anda buscando jale rogándole a Dios no encontrarlo, ¿verdad? 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
0: 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Sí hay jale, sí hay, nomás que andan buscando y andan rogándole a Dios no encontrarlo, la neta, se pasan.
2: Te mamut.
0: 12:43 minutos, es lo que me marca en la cueva de la bestia grupera. A ver, mándame tu audio, pariente, échale.
3: Mi roca, buenas tardes, a ver si me puedes poner la canción de Linda Enfermera, por favor.
0: Linda Enfermera.
3: Dedicada para la tóxica de...

0: saludos allá para mi querida, mi queridita Rosy Medina, allá en la Madera 65. Yo nomás le hago tortillas y harina, mi viejo, nada más. Nada más.
1: Te mamut, te mamut.
0: Nada más le hago tortillas a mi viejo, nada más. ¿Qué más, pariente? ¿Qué más? Levántame la manita, Retro Old School. Miércoles de Retro Old School. Levántame la mano. ¿Quién más me está escuchando ahorita, pariente? ¿Quién más me está escuchando, pariente? ¿Quién más? Ah, sí, cierto. Tenemos pendiente esa, la de... el... ¿qué era? No, el vecino de... de Alicia. Así se llama la... la, la rolita, el vecino de Alicia, Simón. Fíjate que está bien chida, ¿eh? Fíjate que está bien chida la del... en el Retro Old School. El vecino de Alicia. Y luego me pidieron también la de... La Isla Bonita también. ¡Ey, pariente! Y luego, espérame, ¿cuál otra habían pedido ahorita? La de... la Lady Beat de... Simón, pero esa, ¿con quién era? Mi querido Chila. A ver, espérame. A ver, espérame, espérame, pariente. ¿Qué más? Aquí voy, pariente. Aquí voy, poco a poquito, pariente. Entonces, échame tu ventajito, levántame la mano. A través de la vía del WhatsApp, recuerda que es miércoles. ¿Miércoles de qué, brócoli?
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0: ¡Ándale!

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0: seguirte acompañando a donde quiera que vayas, mi querido tóxico, mi querida tóxica, mi querida dramática.
1: ¡Te mamut, te mamut!
0: ¡Uy, qué perros! Oye, y déjame platicarte que, pues bueno, ¿voy a tener pulseritas o no voy a tener pulseritas para este back to school? Regreso a clases, pariente. Ay, ay, ay, perro. Ya este domingo, pariente. Ya este domingo, ¿quiénes se me quedaron sin pulseritas? Márcame ya. Márcame, pero right now, 614-388-4380. Platícame tu historia, ¿por qué no tienes pulseras? Bueno, bueno.
2: Bueno.
0: Hola, hola, buenas tardes.
2: Hola, buenas tardes.
0: ¿Con quién tengo el gusto?
2: Con Yolanda Quintanilla.
0: Yolanda Quintanilla. A ver, platícame tu historia triste de la Rosa de Guadalupe, mija. ¿Por qué me estás marcando?
2: Porque quiero pulseras para el Líderes Live.
0: No, no me digas eso, Yoli. No me digas.
2: Te
0: dije que no me dijeras. Yoli, ¿de dónde te comunicas, mi querida Yoli?
2: ¿De aquí, de Los Arcos?
0: De Los Arcos. A ver, platícame tu Rosa de Guadalupe. ¿Por qué no tienes pulseras para el Diver Splash?
2: ¿Por qué? Porque no había marcado.
0: No habías. ¿Y por qué no habías marcado, corazón? Dime, platícame.
2: Porque estaba en un trabajo.
0: Ah, ¿en qué trabajas, mija?
2: ¿En una maquiladora?
0: Ay, qué mendigos los de la maquiladora que no te dejan marcar, ¿verdad? Y, no los, y ni los dejan oír música ya, ¿verdad?
2: No,
0: oye,
2: nada, nada de...
0: Perros desgraciados.
1: ¡Te mamut!
0: Oye, mija, pásame tu nombre completo, pues, mi amor. ¿Yolanda?
2: Quintanilla Pedraza.
0: Ah, ya sé quién eres tú, mija. Eres la tóxica del diablo. ¿Sí, verdad?
2: Sí, es mi papá.
0: Ah, es tu papá. Ay, yo con que la esposa. Mira el otro chingado.
1: Te mamó.
2: Mi papá.
0: Yolanda Quintanilla Pedraza, ¿verdad?
2: Sí.
0: Ok, ajá, perfecto. ¿Has de llevar al tóxico o no vas a llamar al tóxico?
2: Sí, hay que llevar al tóxico, no, hay que llevarle.
0: Si no, no, si no, no sales, mija, ¿verdad?
2: No, no salgo.
0: Oye, mi querida Yoli, hazme un favor, corazón. Hay que venir a recoger hoy, dijo un personaje muy famoso. Tus sí. pulseras tienes hasta las 7 de la tarde. Si no, mañana llego checo y están y las vuelvo a regalar, ¿eh?
2: No, sí, está bien, ahorita voy para allá.
0: ¿Ya tienes el chiquini listo?
2: Ya.
0: ¡Ay! Ya estás, pues, mi Yoli. Aquí te vamos a esperar hasta las 7 hoy, mi amor, ¿eh?
2: Ok, gracias.
0: Gracias, bye.
2: Un saludo para mi diablo, mi papá.
0: Ay, ese diablo, ponte a trabajar, dile, huevón. Dale, pues, mi Yoli.
2: Bye.
0: Bye. Ya se fueron las primeras pulseras. ¿Me vas a dar otras? Ok. Ahorita voy a volver contigo. Me voy a ir con más música y estate pendiente cuando te pida la llamada. Por lo pronto me voy a ir con música de una de las agrupaciones. 100% confirmada para este domingo. Ellos son el Capi y sus pilotos, y están más puestos que un calcetín en el Back to School de la Bestia Grupera. Domingo 30 de agosto en el Diver Splash.

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0: 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Oye, ya, ok. Teléfono habilitado en este momento. Tengo otra llamadita más para pulseritas para recoger hoy para el Back to School de la Bestia Grupera, domingo 30, allá en el Diver Splash, el último chapuzón que vamos a tener, ya es el último día que va a estar abierto el Diver Splash. Así que si no tienes tus accesos, márcame ya. Márcame ya, 614-388-4380. Tengo 5 pulseritas disponibles para que vengas a recogerlas hoy a las 7. Hoy, bueno.
1: Bueno,
0: buenas tardes, ¿quién habla?
1: Buenas tardes, Antonio.
0: Antonio, ¿de dónde te comunicas, mi Toño?
1: Acá de la cantera.
0: De la cantera, ¿qué anda haciendo, mi Toño?
1: Acá andamos en el obrón.
0: Ay, perro, poniéndole al marro, mijo.
1: De todo el día.
0: Híjole, qué bárbaro, pero en la tarde que sales, ¿qué tal el caguamón bien helado, mijo?
1: No, pues ni me arrepiento.
0: Ay, perro. ¿Qué onda, mi Toño? ¿En qué te puedo servir, mi rey?
1: No, pues para ganarnos esas entraditas para el Ciber.
0: El último chapuzón de la temporada, mijo, ¿cómo la ves?
1: Ay. No, pues no estaría mal después de ir al Obrón.
0: Oye, ¿ya tienes el chiquini listo, mijo?
1: Desde hace rato.
0: ¿Y cómo es tu chiquini, mijo?
1: Rosa, rosa, para andar con la tentación.
0: Ay, perro. Mijo, pásame tu nombre completo, por favor.
1: Antonio Adrián Silva Díaz.
0: Antonio Adrián.
1: Silva Díaz.
0: Silva Díaz.
1: Díaz.
0: Mijo, hay que venir hoy hasta las 7 de la tarde. Tienes para recoger tus pulseras. ¿Sobres?
1: Sí, ya está, ya está. Ahí para mandar un saludito a Pura Carpintería de Ávila.
0: Órale, mijo, a la Carpintería de Ávila, que sí son, vea.
1: Así, así
2: sí
1: es.
0: Sí son.
2: Sí son.
0: Órale, pues, mi Toño, gracias.
1: Gracias.
0: Sale, mijo. Ahí está, se fueron las siguientes pulseras. Y otra vez te vuelvo a preguntar. Ay, síguele, comadre. Ay, sí. Ay, ¿a poco le voy a marcar? Ay, no, qué oso marcarle. Ay, sigue. No te preocupes. Tienes quién sabe cuántos años. Así. Ay, no, ¿qué van a decir de mí? Ay, no, ¿qué van a opinar de mí las vecinas? Ay, síguele, mija. Ay, síguele. Síguete quedándote viendo como el chinito nomás.
3: Y cuídense, muchachas, porque Grupo Supremo y los caporales andan buscando una morena.
0: Andan buscando una morena. Quieran también otro de los grupos 100% confirmados. Este domingo 30 en el Back to School, en el último chapuzón de la temporada. Ellos son los caporales de Chihuahua.
3: Caporales de Chihuahua.
0: Ahí nomás.

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1: Exactamente 1:25, 34 grados centígrados.
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0: Oye, una de la tarde con 26 minutos es lo que me está marcando ya en el reloj de la cueva de la bestia grupera. Hijo de su. ¿Y qué onda? Me queda una pulserita. Me quedan unas pulseritas. ¿No tienes accesos para el River Splash? Así que márcame ahorita en este momento. Son las últimas 5 que tengo el día de hoy, pariente. Últimas 5 pulseras que tengo el día de hoy para que si tú no tienes tus accesos para este Back to School el domingo 30 de agosto en el River Splash, donde se va a estar presentando el Capi y sus pilotos, Principio Norte, Real del Bravo, La Profecía Norteña, Caporales de Chihuahua. Esta es tu última oportunidad. Márcame para que te lleves esos accesos. 614-388-4380, pariente. 614-388-4380. Últimos 5 accesos, huerfanitos, que no tienen dueño aún, ¿eh? No tienen dueño aún, así que estoy esperando la llamadita a ver quién se los va a llevar. Bueno.
1: Bueno,
0: buenas tardes.
1: Buenas.
0: ¿Con quién tengo el gusto?
1: Con Luz María Gardea.
0: Luz María, qué debo el honor de tu llamada, Luz María.
1: Pues por los boletos del River Splash.
0: Pero no estás emocionada, Luz María, ¿estás enojada o qué onda, mija?
1: No, ¿por qué voy a estar enojada?
0: ¿Andas en modo tóxica, mija, o qué andas ahora?
1: Ando en modo tóxica hoy.
0: Andas, uy, amasita los de la luz, qué bárbara, mija, ¿eh? Oye, ¿de qué colonia te comunica, Luz?
1: Del Panorámico.
0: Entonces es Luz María
1: Gardea.
0: ¿Ya tienes listo el chiquín y todo el rollo?
1: Ya lo tengo.
0: Ay, ay, ay, papaya de Celaya. Gardea, ¿qué eres, mi amor?
1: Varela.
0: Oye, nada más una cosa, corazón. Tienes hoy hasta las 7 para venir a recoger tus accesos. Si no, mañana los vuelvo a regalar en la mañana, ¿ok?
1: Ok.
0: Órale, pues, gracias.
1: Gracias, bye.
0: Ay, qué bárbaras. Anda con una actitud. Ay, Luz María, aliviánate, Luz María, Dice por acá, Roquito, te quiero mucho. No creo que me quieras, mija. No creo que me quieras. Me tienes en el olvido. Saludos a la maestra Sidney. Dice, escuchándote desde la carretera Aldama. Oye, se está poniendo el tráfico bien feo, ¿verdad? Allá para Aldamayor, ¿verdad? Ahora con lo del que la Fuerza Aérea, que el puente que está bloqueado, que no sé qué, que la fregada, que Guajaramájara y... Hombre, el lunes, pariente. El lunes los quiero ver. Hijo de su madre, se va a poner, pero bien sabrosa la perla que se va a poner a la hora de la llevadera, de la entrada a la escuela, que córrele, que quítale. Salga con precaución, la neta, el lunes, de veras. Somos muchos, la neta, y todos quieren llegar. Faltando 5 minutos a la hora de la entrada. Levántese temprano, de veras. En buena onda, De veras, en buena onda. Oye, la 1 con 30 minutos. Dime qué quieres escuchar. Miércoles de Retro Old School. Y la vía de comunicación, pues ya te la sabes, pariente. 614-536-5150.
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1: Con 38 minutos es lo que me marca el reloj. 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Ya te la you know, ya te la sabes. 614-388-4380 por si no has ganado tus lentes para el sol. Me tienes que marcar y me tienes que dar la clave sin margen de error. Los del charrito, los del salerito, color azul, ¿ok? Los del charrito, los del salerito, color azul. Bueno, bueno.
2: Sí, buenas tardes.
1: Hola, buenas tardes. ¿Con quién tengo el gusto?
2: Con Gilberto Arias.
1: Gilberto, ¿de dónde te comunicas, mi Gil?
2: De aquí, de la colonia San Felipe Viejo.
1: De la colonia San Felipe. ¿Qué anda haciendo el viejón?
2: Aquí, yéndome de comer al trabajo.
1: A ponerle al mambo, mijo. Sin Yolanda Mari Carmen me recargo en la pared, ¿verdad?
2: Así es. Pues hablaba con una cucharita de las albercas.
1: Oye, estoy ahorita, pero con los lentes del Jalisciense. ¿Se tiene la clave ganadora, carnal?
2: ¿Dónde?
1: ¿Tienes la clave ganadora?
2: No tengo.
1: ¿No tienes la clave ganadora, mi hermano?
2: No.
1: Ok, carnal, dame chance para otra llamadita. Sale, carnal.
2: Órale.
1: Sale, carnal. No entró la llamada para los lentes. 614-388-4380. No me marques para pulseras. O sea, ahorita pulseras no tengo. Es la promoción de los lentes del Jalisciense. Tienes que marcarme al 388-4380 y darme la clave ganadora. Los del charrito, los del salerito, color azul. Así que ya te la sabes, ¿eh? 388-4380 para que te lleves tus gafas para el sol, pariente. ¿Eh? Ok, bueno, bueno.
3: Bueno, bueno.
1: Hola, hola, ¿quién anda por ahí?
3: Hola, me llamo Renata.
1: Renata, ¿qué dice Renata? ¿Qué anda haciendo Renata?
3: Nada, aquí escuchándote.
1: Ésole, ¿dónde anda mi Renata? ¿Qué anda haciendo mi Renata?
3: Aquí, por Plaza Vallarta.
1: Ah, ¿te andas paseando qué, mi Renata?
3: ¿Nombre?
1: ¿O andas trabajando?
3: Ando con mi mamá.
1: ¿Andas con tu mamá? ¿Y qué dijiste? Voy a ver si me gano los lentes del Jalisciense.
3: Sí, dije, a ver si me los gano.
1: Érale, voy, dame la clave, contraseña sin margen de error, Renata, porfis.
3: Los del charrito, los del salerito, color azul.
1: ¡Ay! Oye, Renata, ¿cómo aparece tu credencial de lector, mi amor?
3: Renata Martínez Álvarez.
1: ¿Así aparece tu credencial de lector?
3: Pero no, es de la escuela.
1: Es de la escuela, sí, es que tu vocecita se me escucha así. ¿En qué escuela está, Renata?
3: Yo estoy en la UASH.
1: ¿En la UASH? ¿Y no tienes credencial de lector?
3: No, es que estoy estudiando una carrera aparte.
1: Ah, órale, ¿qué tienes de identificación, corazón?
3: Pues mi credencial de la escuela.
1: Ándale, ¿y cómo aparece la credencial de la escuela, mi amor? Renata
3: Martínez.
1: Martínez
3: Álvarez.
1: Álvarez, ya estás peinada para atrás. Con esa misma lo vas a recoger, mi reina, en calle Julián Carrillo 705 en la colonia Centro. ¿Cuándo vas a venir por ahí, mi Renata?
3: Yo creo que ahorita o mañana.
1: Órale, pues aquí te vamos a esperar, calle Julián Carrillo 705. Sale, mi Renata.
3: Ok, muy bien, muchas gracias.
1: Gracias, mamá y Renata. Ahí está, pariente. Ya se fueron los lentes y obviamente también seguido de los lentes viene la pausa, corte comercial, minuto 40 y regreso, pariente.
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0: mi vida y de mi corazón, y es que lo que les digo, no están atentos. No están atentos, carnal. No están atentos, pariente. ¿Qué voy a hacer con ustedes, eh?
1: Buenas tardes para... A ver si tienen pulseras para las albercas de Mini Splash.
0: Ven, es lo que les digo. No, es que no... ¿Cómo les explico, Lili? ¿Cómo les explico? Digo, buscando la mejor manera posible sin que se sientan ofendidos, porque hay muchos que se sienten ofendidos.
2: Que ofenden, sí.
0: O que sienten que...
2: Bonita tarde para todos.
0: Qué payasos, ¿verdad?
2: Ay, o sea, no me escucho. Ahí está.
0: ¿Ya te escuchas o qué?
2: Sí.
0: Entonces, cuando les pido yo llamada, ¿qué entiendes tú por llamada?
2: Pues llamada de lo que estás, No me escucho, Rocco.
0: ¿No te escuchas?
2: No me escucho, pícale ahí.
0: A ver.
2: ¿Te está fallando qué?
0: No sé, ¿ahí? ¿No?
2: No.
0: ¿Va?
2: No me escucho.
0: A ver. ¿No? Sí. ¿Tus audífonos de ahí?
2: A ver, déjame ver.
0: ¿Este de ahí?
2: Dale.
0: Okay.
2: Ahí está.
0: Ay, Liliana.
2: Estamos en vivo, hombre. Pasa nada.
3: ¿Tú es que quieres que haga? ¿Eh?
0: Ay, mi hijo.
2: Ay, mi hija.
0: Traes puro sueño.
2: Necesito otros audífonos,
0: Rocco. Ese negro, mija, ¿cómo te trae?
2: Ey, ey, ey, ey. El negro aquí ya no se... No, aquí ya no, no, no. Aquí su nombre ya no cabe.
0: ¡Ay!
2: ¡Chiquita! Ahora es el chino.
0: ¡Ay, mendigo chino!
2: ¡Chino!
0: ¡Chino hediondo!
4: ¡Te mamut!
2: Lo que mi Roquito les trata de decir es...
0: Si te pido llamada...
2: Es para lo que él está diciendo.
0: Márcame.
2: Marca para lo que él
0: si te pido audio...
2: Es audio.
0: Audio. Entonces...
2: Son diferentes promociones. Roquito maneja... Ahorita les dijo, si es para el Libre Splash, es para el Libre Splash. Si es para...
0: Los lentes,
2: es para los lentes. Si es para el chorizo, es para el chorizo.
0: Pero al final de cuentas, no sé, a lo mejor yo creo no se alcanza a entender. Quiero pensar yo, ¿verdad? De manera, no es sarcasmo ni mucho menos, Quiero pensar que a lo mejor no me estoy dando a entender.
2: Vamos aclarando. Entonces, con piedritas, con manzanitas, mis niños preciosos. No se ofendan.
0: Si es llamada... Es llamada, okay.
2: Ahí se quedó. Es llamada.
0: Si es audio, es audio.
2: Ahí está.
0: Okay. Dicen los niños.
2: Llamada,
0: que sí.
2: Audio.
0: Okay, todo bien. Entonces, me están pidiendo pulseras. Ya no tengo pulseras.
2: Ya no hay pulsera. Ya ahorita se acabaron las pulseras.
0: Ya no tengo, pero ya déjeme no ver si nos van a dar más, ¿verdad?
2: Exactamente, pero eso ya sería mañana, Roquito.
5: Para ver si puedes dar pulseritas para vivir esta.
2: Otra.
0: Ay, mi hija.
2: Ay, Dios mío.
0: Traes puro sueño.
2: Pues bueno.
0: Mija, déjame ver si mañana me dan pulseritas.
2: Ahorita ya no va a haber pulseras. Ya no manden audio.
6: Hombre, parce, al burro le dices que solo puede rebuznar. Pero como es burro, va a intentar ladrar.
2: Ese parce.
6: Esa es.
2: Me gusta escuchar tu voz, mi parce.
7: Hola, miércoles de reto old school. Me gustaría escuchar la de Funkin' Town.
0: Ok, mija. Ah, mira, no te la puedo poner, mija, porque sabes que me está indicando aquí el ¿cómo se dice? El programa que haces tortilla de harina, mija, pero nada más para tu señor. Entonces,
2: nada más.
4: Te mamut.
0: No, las canciones, mija, no aplican para las que no quieren compartir la tortilla de harina, mija.
2: Roquito te pidió de perdida un paquete con 5, te pidió.
0: Chinga, pues iba a ser el que haga el pecado completo, dijo. 30

0: maravilla,
1: 30
0: hijo.
1: el kilo, ¿cómo va? Mira, no, es el rock.
0: Ay, no te creas, mija, no, es parte del, ¿cómo se dice?
1: Del show.
0: Pero al final de cuentas, no, ella nada más le hace a su esposo, nada más.
1: Claro, ay, claro, como debe de ser.
0: Ay.
1: Hermosa.
2: No trae unos sueños, lo que pasa es que ves los mensajes de audio después de que los manda uno. Y ya se pasó.
0: Vamos ahí.
2: No es que uno los mande.
0: Ah, ok, mija, sí, yo.
2: Pues es que los estás viendo después.
0: Ok, mija, sí, perdóname, sí, fui yo, mija, el que yo.
1: No se enojen, hombre,
0: van a llegar más pulseras, hombre.
1: Es parte del cotorreo, van a llegar.
0: Exacto, hombre.
1: Exacto.
3: Old School, ¿me puedes poner, por favor, la canción de El Duque de la Elegancia, por favor?
0: ¿El qué, mijo? Salte de abajo.
1: ¿Cuál vagancia? ¿Cuál vagancia?
0: Y ¿te fijas? Parece que le están correteando, mira. Guáchate el audio nomás. Parece que está abajo de la mesa, mira.
3: Los miércoles de Old School, ¿me puedes poner, por favor, la canción de El Duque de la Elegancia, por favor?
1: Va corriendo.
0: Mijo, te traen correteando. Ay, mijo.
4: Ojo, yo quiero la canción de...
0: ¿Cómo no agarras la escoba y el trapeador? Tú es lo que debes de andar haciendo.
1: Ya se le inflamó la varis al Rocco.
4: Still loving you, por favor.
0: ¿Qué quieres tú?
4: Que vengo del trabajo, yo ya trabajé mucho.
1: Válgame.
0: ¿Cuál quieres?
4: Still loving you, por canción de Still loving you.
0: Ah, still loving you.
5: Mi Rocco, me debe la Isla Bonita. Y gracias.
0: La madre. Oye, pero la Isla Bonita, ¿quién la canta, mija? La Madonna.
1: Isla Bonita.
0: La Isla Bonita, ¿quién la canta? Es que muchos me piden las rolas y piensan que yo me las sé así nomás de... Sí, la Madonna, ¿verdad?
1: Es Madonna.
0: Es la Madonna.
1: La Madonna.
0: Ay, Dios de mi vida. Por lo pronto, mira, ya se me inflamó la varis. Tenemos que irnos a la...
1: Relájese, hombre.
0: Relájese, señora.
1: Tómese un vasito de agua, un refresquito.
0: Mire, le voy a hacer una sugerencia. Mire, mejor mándame un paquete de tortillas de harina con un paquete de frijoles.
1: Qué rico.
0: Si quiere mandarme chicharrón, pues me lo manda.
1: También el chicharrón se vale.
0: También el chicharrón quiero también.
1: Así es.
6: Te mamut.
1: Pero recuerden, ya ahorita ya no tenemos pulseras para el Diver Splash.
0: Hay que estar pendientes mañana,
1: Vamos, ya mañana.
0: Vamos a una pausa. Corte comercial, minuto 50.
7: 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No le cambies.
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1: ¡Quítala, baby! Oye, dos de la tarde con tan solo 2 minutos, es lo que me está marcando ya en el reloj de la cueva de la bestia grupera. 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
2: Súper cerquita, Rocco. Bien está, cerquita.
1: Está acá que como rumbo, ¿qué? Como si fuéramos para acá para la salida Cuauhtémoc.
2: Ándale, más o menos.
1: Más o menos, ay, cobro.
2: 50 minutos.
1: Pero va, cuéntale, 50 minutos, dijo cobro con mucho gusto. Bueno, bueno.
2: La bestia, buenas tardes.
1: Hola, hola, buenas tardes. ¿Quién anda por ahí?
3: Teresita de Jesús Ramírez.
1: Teresita de Jesús, ¿cómo mira, estás, Teresita?
2: Teresita, qué bonito nombre.
3: Muy bien, gracias a Dios.
1: ¿Qué anda haciendo, mi Teresita?
3: Gracias por el nombre.
1: ¿Por qué, mija?
3: Aquí rumbo a Vialidad para sacarle a mi mamá el permiso de estacionarnos en Tajón Azul.
1: Vámonos, órale, perfecto. ¿Y qué? ¿Cómo va el trámite? ¿Todo chido, mi Teresita?
3: Vamos de camino apenas.
1: Van camino apenas. Qué bueno, qué bueno. Eso es todo, mi Teresita. Qué bueno, el honor de tu llamada, mi Tere.
3: Pues quiero unos accesos para el Diversplash.
1: Híjole, corazón de mi alma, hombre, si me traen, pero que si del cogote, mija.
2: No. Es que todos quieren ir al Diversplash.
1: Oye, mija, no, es que espérate. Ya los que tenía, ya se terminaron. De hecho, yo estoy entregando con fecha del día de hoy. Si mañana que yo llego y reviso en mi canasta que no llegaron por los boletos, yo mañana los vuelvo a regalar.
2: El que sigue.
1: El que sigue, mi corazón. Pero voy a tratar de conseguir más pulseritas para tener mañana, para que estés bien pendiente cuando pida la llamadita. ¿Cómo la ves, mi Teresita? ¿Está bien?
3: Ok, sale, pero siempre me ganan.
1: No. Tú, hay que pensar positivo. Hay que pensar positivo.
2: Bien positiva.
1: Sobres.
3: Ok.
1: Órale, pues, gracias, mi Teresita, que todo salga bien, ¿eh?
2: Híjole,
3: sí,
2: va a ser.
1: Bye.
2: Va a ser todo un éxito esto del Diversplash, Rocco.
1: Cállate.
2: Ojalá y que toda la gente alcance sus boletos, hombre.
1: Va a haber gente que se va a quedar fuera. Eso sí. Eso es, ¿cómo se dice?
2: De ley,
1: indiscutiblemente.
2: Sí, sí.
1: Se va a quedar.
2: No hay boletos, ya no hay boletos, ¿eh?
1: Bueno.
4: Mi Oco, ya te la cámara pipote y anda, mi Oco.
1: ¿Qué pasó, amigo? ¿Quién anda por ahí?
2: Mira.
4: ¿Y el Santi?
1: ¿Qué pasa?
2: ¿Qué onda, Santi?
4: Mi besote, mi amor.
2: Ahí está su besote.
1: Andas bien marihuano, amigo.
4: Mi Oco, andamos aquí poniendo la chamba, nomás era tú ni tocarle el solecito, carnal.
1: No, ya sé, mijo, sí. ¿Para qué te
4: no? Ando sembrando 100 metros, ¿te imaginas?
2: Con pues viene encapuchado, Santi.
1: ¿Anda sembrando
2: una
1: qué, mijo?
4: Sembrando.
1: Ah, caliente. Yo pensé sembrando.
2: Sembrando.
5: Te mamut.
1: Mi Mira, dije, este descarado anda sembrando ya, dije.
4: Para que pongan las chuletas el viernes, que vacíe, porque...
1: ¿A dónde apunta la chancla, mijo?
4: Vamos a apuntar acá para La Leona, canal, para Versalles.
1: ¿A qué hora va a ser la carnita asada, canal?
4: A las 11 de la mañana.
2: No, no,
4: No,
1: fíjate, nos salimos a las 3, pero el detalle es que el viernes tenemos la comida del JJ.
2: Sí, hay una convivencia, sí, es cierto.
4: Para no ir con el Santi también.
2: Eso, Santi.
1: Ay, mi hijo, mira. Traes puro sueño.
2: Mucho
4: sueño. Ah, lo que te digo.
1: Ahí hacemos una chanchita, mijo. Ahí llegamos con el
2: nombre. Ahí vemos, mi Santi.
4: No, si no, cámara, pipote y llanta, mi Rocco, pues ya hace otro día, más tiempo que vida.
1: Quédatela ahí, ¿no? ¿Para qué son pasiones, mijo? Al cabo es que el amor se acaba, mijo.
2: Claro.
1: ¿Cuál, mijo? ¿Cuál, mijo?
4: Una de la de tu traición con Brindis, mi Roquito, eso lo estamos hablando.
1: Oye, mijo, el miércoles de Old School, mijo.
4: No,
1: mijo, acuérdate que el Old School tiene su selección, mijo. Acuérdate que acá es como si comieras chocolate, pero del chocolate del caro.
2: pura vainilla.
4: Vámonos, pues, con una de vainilla y fresa y coco y, ¿no? De Toño y Lupe.
1: Órale, pues, dale, mijo. Pues, aquí te la pongo, Santi. Mijo, y la rola también, ¿eh?
2: Está bien loco, mi Santi.
1: La de Tarzan Boy te voy a poner, güey.
4: Ponme la de Fat Boy, carnal.
1: Órale, pues. La de Fat Boy, ya está. ¿Sobres?
4: No, la millón, mi Roquito, ahí estamos, mijo.
2: Ándale, pues, mijo. Encapuchadito, por las sombritas.
4: Porque están bien calientes las tablitas.
2: Sí, sí. Ay, mira, saludotes a Manuel.
1: Oye, mi Lili, vámonos con más música. 2:08 p.m. También una de las agrupaciones 100% confirmada.
2: Mira. Híjole, en la bailadita que nos vamos a aventar en el Libre Splash.
1: 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Ellos son la profecía norteña, confirmados al 100% en el Back to School de la Bestia Grupera en el Libre Splash, domingo 30 de agosto. ¡Fierro, pariente!
2: ¡Súbale!

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1: Esta canción va con mucho cariño y con mucho respeto hasta el cielo para nuestro aventurero, Jason Jiménez.

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5: Hola. César Jáuregui Moreno, aspirante a la alcaldía por el PAN rumbo al 2027, negó haber atacado la unidad partidista y afirmó que, si gana, buscaría alianzas con la sociedad y otros actores. Se le cuestionó sobre señalamientos que lo apuntan como traidor y de tratar de minar al PAN y negó que hubiera pronunciado frases en contra de la unidad del partido y aseguró que su postura fue respetuosa. Sobre la posibilidad de buscar alianza, respondió que si gana, buscaría acuerdos con la sociedad y con otros actores. Señaló que la incorporación de personas que no comparten la misma visión fortaleció las posibilidades de triunfo electoral y amplió opciones de gobernabilidad.
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5: La regidora Ana Lidia Orozco presentará ante el Cabildo una iniciativa para establecer reglas claras para la práctica del senderismo en Chihuahua, con el objetivo de mejorar la seguridad de quienes realizan recorridos en zonas naturales y promover el uso responsable de estos espacios. La propuesta contempla la creación de un registro de grupos de senderismo en el que se tenga información sobre cuántas personas participan en cada recorrido, qué ruta utilizarán y cuánto tiempo estiman permanecer en ella. Esto permitiría a las autoridades contar con datos precisos para actuar con mayor rapidez ante una emergencia o extravío.
4: Deportes.
5: En plena final del Campeonato Estatal de Béisbol 2026, el vestidor de los Dorados de Chihuahua se fracturó tras la salida del club de Mario Cabrera. De acuerdo a fuentes al interior del equipo, existe una fuerte división con el manager César Nieves. Hay roces con jugadores de gran nivel, no hay química y no existe voluntad por parte del cuerpo técnico para aplacar los ánimos. Todo esto ocurre cuando Dorados está contra las cuerdas, abajo 0-2 en la serie, ante Manzaneros de Cuauhtémoc.
4: Espectáculos.
5: Dolly Parton perdió la vida a los 80 años luego de enfrentar una breve batalla contra el cáncer, así lo confirmó su publicista. La cantante se encontraba hospitalizada en el Vanderbilt Ingram Cancer Center, ubicado en Nashville, Tennessee, donde la acompañaba su familia. En el comunicado se pudo leer, después de enfrentar valientemente una breve batalla contra el cáncer, Dolly dejó hoy su vida terrenal en el centro oncológico Vanderbilt Ingram, rodeada de sus seres queridos.
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5: Hace falta toda una vida para aprender a vivir. Séneca.
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2: ¡Hey, te va, baby! 2:00 p.m. con 35 minutos. Hombre, la neta se va el tiempo, pero no. Cállese los ojos, dijo. Cállese los ojos y ya prácticamente, pues, ya es la hora de la comida tóxica. 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Ay, Dios de mi vida y de mi corazón, qué bárbaros. ¿Quiénes siguen todavía vigentes ahí en el WhatsApp?
3: Con lo que pasa, carnal, que traía pasaje, no puede hablar muy fuerte. Oye, no, sí, la canción se llama El Duque de la Elegancia.
2: El Duque de la Elegancia. Andas bien arreglado, mijo. Oye, saludos para Alejandro, el Bocho, a las chicas de la oficina de San Guillermo de Aquiles Cerdán, ahí en la oficina de Presidencia de Desarrollo Social, que le andan haciendo al Mickey, güey.
4: Te mamut.
2: Esperando la hora de salida.
4: No, dicen, estamos escuchando ahí la estación. Ellos escuchan ahí, están en frecuencia. Saludotes a todas las chicas de ahí de San Guillermo.
2: No crean. Saludos a todas las chicas de San Guillermo. Bueno.
5: Ese es mi Rocco.
2: ¿Qué pasa, mi mandil número uno?
5: Mandamios.
2: ¿Qué hice, mi rey? Ya
4: qué
2: saliendo.
4: Milagro, qué milagro.
2: Saliendo del jale, mijo, ¿qué?
5: Sí, saliendo de la chamba, mi Rocco.
2: Saliendo, curado, oye. ¿Ya te tienen comida hecha, mija, de perdida?
5: Ya, mi Rocco.
4: Oye, déjalo, que pues, si lo quieren.
2: Ahorita te van a dar, órale, perroita, tu maruchan.
4: No, si lo quieren. Lo consienten.
5: Ahí está tu plato de croquetas.
4: Lo acepta, puras croquetas.
2: Y el viernes con tu sobre.
5: El viernes.
4: Toca sobre.
5: Caguamita y todo.
2: El viernes te tratan como rey, ¿verdad, mijo?
5: Sí, claro.
2: Croquetas, tu sobre, tu caguama. Ay, perro.
4: ¿Y qué se ha visto?
2: Y a corretear a la tóxica. Órale. Por toda la recámara. ¿Para qué te andaba correteando, mija?
4: ¿Para qué? Se me olvidó.
2: Me ibas a pichar un helado. Ah, sí, mija, sí, cierto.
4: Ay, mijo, no. Qué bárbaro.
2: Puro sueño.
5: Vamos, mi Rocco. Ahí tengo pendiente de ir a llevarte el encargo que te hice y a recoger mis.
2: Qué bárbaro, mijo. Aquí me dejaste como.
4: Promesas.
2: Dejaste como Lorenzo de Monteclaro, mijo. Abrazado y un sí, cheposte.
5: Estamos pendientes, pero no nada, así estamos
2: en el anco,
5: ya sabes que.
2: Ya estás, mi rey, te mando un beso, mijo, de libre colocación, sí, chiquito bebé.
4: Híjole, ¿vale? Qué peligroso.
2: Y ahorita te la pongo y no la rola, mijo.
4: Bonito día.
5: Ah, pero también una rolita, me tocó.
2: A ver, ¿cuál?
5: Pásame la botella, ya
4: como
2: para irme a comer.
4: Pásame
2: la botella.
4: Está buena esa.
2: ¿Quién la canta esa, mandil?
5: Con máquina, esa me acuerdo.
2: Que la choque.
4: Rocola no, ¿verdad, Rocco? No, no.
2: dijo, mijo.
4: No, ya no se acordó.
5: Pero es que la otra vez la venía tocando.
4: No te apures, ahí la buscamos, a ver cuál
2: Pásame
4: es.
2: Pásame la
4: hombre.
2: Botella.
4: Pásame la botella.
2: A ver, déjame ver quién la canta, la del Match Daddy, parnal.
5: Match Daddy, así, ándale.
2: Ay, no, mijo.
4: Andas perdido, chiquillo.
2: Andas bien marihuano, mijo, eso de plano, ¿eh? Que va. Bien fentanilo, andas, mijo, qué bárbaro, ¿eh?
4: Anda bien bélico este hombre.
2: Ya estás, pues, mijo, aquí te la pongo y la rola también, mi amor, ¿ok?
5: Ay,
2: papá. Ay, tesoro. El bebote.
4: Chiquillo.
2: El bebote de 450 meses, mijo.
4: Vete por la sombra.
5: Estamos
2: Órale, mi rey, ya está, mi rey, gracias. Sale, bye. Oye, ya el reloj marcándome prácticamente el minuto 40. Tengo que irme a una pausa, corte comercial. Minuto 40.
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0: de la tarde, ya con 42 minutos. 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Para que te lleves tus lentes para el sol a este back to school. 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Los del charrito, los del salerito color azul, si no has ganado tus lentes, pariente, ¿cómo la ves? ¿Sale? Bueno, bueno.
1: ¿Qué dice mi rojo? Buenas tardes.
0: Buenas tardes, ¿quién anda por ahí, compadre?
1: Acá del sur de la ciudad, mi rojo, Heriberto Medina, para servirte, viejo.
0: Ese mi Heriberto, ¿qué anda haciendo? ¿Qué dice el hombre?
1: No, pues aquí sintonizándote.
0: Eso es todo, carnal. Tienes la clave ganadora, mi Heriberto.
1: Ahí te va, ¿eh?
0: Échale, pariente.
1: Los del charrito, los del salerito color azul.
0: ¿Tu nombre completo, como aparece en tu credencial de elector, Heriberto?
1: Heriberto Medina Ochoa.
0: Heriberto Medina Ochoa. Ay, perro, ya tienes tus lentes, mijo, para que andes bien fashion, parientón, ¿eh?
1: Qué bárbaro, qué bárbaro. Gracias, mi rojo. Oye, ahí se puede, mándale un saludo ahí a mi compa Iván el Gordo.
0: A Iván
1: el... Ya sabes que le encanta que
2: sí
1: le reciben.
2: ¡Soy ama!
0: Sí, es verdad. Sí, es verdad.
2: ¡Sí, soy ama!
0: Ya está, mi Heriberto, hay que recoger tus lentes en calle Julián Carrillo 705 en la Colonia Centro. ¿Cuándo vas a venir por ellos?
1: Yo creo que pasaría en la mañana, mi Rocco.
0: Órale, ya estás, mi Heriberto. Sale, mi rey.
1: Gracias, saludos.
0: Sale, mijo, un abrazote. Ahí está, pariente. También saludos allá a mi tremendo Cucáis. Ahí nos viene escuchando que anda ya en el... ¿Cómo se llama? Hijo de su madre, vaya... En el... ¿Cómo se llama? Allá rumbo a la central de Abasto, ¿no? Ahí va por la verdurita ya bien fresquecita, ya bien chida. ¡Chido totote! Ándale pues, ¿eh? Gracias, mi Cucáis. ¿Qué más? Quedó ahorita pendiente. ¡Ay, Liliana, me moviste los cables, Liliana! ¡Qué bárbara, Liliana! Eres una tóxica, mija. Oye, dos de la

0: Voy a meter la congeladora.
1: ¿Me vas a meter a la congeladora?
0: Bueno. El domingo voy a andar correteándola del tanquesote para llenárselo.
1: Que te van a andar correteando el domingo para llenarte el tanquesote de gas allá en el nivel.
2: Ay, cálmate, atrevido.
1: Cállate, ridículo. Estás igual que el brincodiera. Dos, tres, topen, mijo. No, mijo. No, mijo, no puedes, mijo. Te van a faltar dientes.
2: Te mamut.
1: No, hombre, no, pues qué me va. Imagínate, no, mijo, no. No manches, mijo.
3: ¿Qué tranza, mi Rocco? Buenas tardes.
1: ¿Qué tranza, mi Luis Hermeño? Gracias, allá en las tóxicas, a Flor, a Edith, allá en el barrio de Londres. Gracias, muchísimas gracias. Oye, me voy a ir con Rolita antes de irme a la pausa, corte comercial del minuto 50. Allá dedicada para mi tremendo Cucáis que nos viene.
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1: Ahí te va, mi Cuco. ¡Súbele!

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0: prácticamente, pues yo ya me paso a despedir. No sin antes darte las gracias por permitirme acompañarte a donde quiera que vayas. Y pues déjame, te voy a dejar con rolita de uno de los grupos también 100% confirmados para este Back to School en el regreso a clases, pariente. ¿Cómo no, verdad?
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0: Ah, canijo.
2: ¡Los coloco! ¡Un saludo!
0: ¡Échale!
2: ¡Mucho rollo, poca música!
0: ¡No, hombre, mijo!
2: Yo chiste que estés ahí pegado.
0: Mira, mira, mira.
2: Agarra muchos puntos de los que te mandamos.
0: Mira, mira, mira el otro.
2: Saludos a la libélula, chicle.
0: ¡Uy,
2: yo! Le hago que te hicieron ahí.
0: Ándale, ándale, asadón. Ándale, carbón. El café cargado te voy a poner. ¿Cómo no agarras la escoba y el trapeador, mijo? Le das un trapeador ahí abajo de tu cama. Ya me despido, señores. Muchísimas gracias. Mañana nos escuchamos. 11 de la mañana. Otro pedo. El This Morning del Rocco. Y por estar haciendo bilis con este café cargado. Una de las agrupaciones 100% confirmadas para este domingo. ¡Ay, ay, ay! Son Real del Bravo y ellos van a estar acompañándonos en el Back to School, en el regreso a clases, allá en el Diver Splash. Último chapuzón, último día.

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1: 331.

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3: 340.

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1: 4-1.

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6: Amigos de Voces del Deporte Mexicano, en Informe 24 les mando un fuerte abrazo como siempre, deseándoles el mejor de los días, que la pasen muy bien en este miércoles, donde, pues por cierto, hoy es el Día Internacional del Perro. Si tienen una mascota, pues quiéranla, apóyenla, consiéntanla, que es el mejor amigo del hombre. Y por lo pronto, pues bueno, vamos a hablar del tema que nos compete, que es el fútbol, y hoy quiero tocar el tema de el Chino Huerta, César Huerta. Recuerdan que pues fue un jugador fundamental con el equipo de los Pumas de la Universidad, donde hizo cosas muy interesantes, a diferencia de lo que hizo en Chivas, porque hay que recordar que viene de las Chivas Rayadas de Guadalajara, después se fue a los Pumas y es donde mejor brilló. Pero en ese momento vuelvo a la misma historia, que es, ya se tiene que ir a Europa, ya se tiene que ir a Europa. Mi duda es, ¿por qué se tienen que ir los jugadores a Europa inmediatamente? No todo mundo está hecho para jugar en el viejo continente. El equipo que sea, el equipo que sea, a lo mejor es un sueño, pero eso de que ya se tiene que ir, pues me parece que aquí está la muestra de César Huerta de que no pudo con el peso de jugar en el fútbol europeo, en específico con el equipo Anderlecht de Bélgica. No le fue bien, no fue un jugador que marcara diferencia, traía muy buenas cartas credenciales y muy buen ritmo, el cual adquirió con el equipo de los Pumas de la Universidad. Prácticamente pues era el motor del equipo de los Pumas, pero pues ahora estamos viendo cómo César Huerta pues viene de regreso al equipo de los Pumas de la Universidad, que esta es la bomba, ¿no? Después de la lesión de Sebastián Córdoba, por quien habían apostado, por este jugador, que estuviera en Tigres, que estuviera también en América y que tiene buen toque de balón, pero pues César Huerta me parece que es una buena decisión. Hay que saber recomponer el camino, y sin más, si no pudo con el fútbol europeo, el fútbol mexicano le abre las puertas y ya está probado aquí. Lo único es que mantenga ese nivel que conocimos. Así es de que, pues amigos de Informe 24 y Voces del Deporte Mexicano, mi nombre es Aarón Soriano y les deseo un excelente día.
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8: 425.

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4: 4:43.

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10: 452.

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1: 5-1.

0: al equipo de trabajo. En los controles, el DJ Mamanteca.
1: Oh, es un papucho.
0: Joselito Vázquez y César Guerrero. Zorrita.
2: Como siempre, un placer, vamos a darle. Tenemos el cotorreo evangelístico garantizado.
0: Doña Florinda, le dice, usted vaya a la red social para que vea cómo viene ahora la madre jota con los tubos de Doña Florinda, ¿verdad? ¿Qué pasó, oiga?
3: No, pues sentí el pelo grifo y dije, ¿qué diablos lo haré? Y más adelante les traigo una de mis historias, una historia de un lugar que todos conocemos, pero que no sabían de qué sirvió antes.
0: Correcto y corrupto. ¿Y usted, mundita? ¿Cómo le pareció?
3: Queda su trabajo y ándele, le están hablando.
4: ¿Qué estoy diciendo?
3: ¿Por qué me está viendo tanto? Me va a salar, está viendo que no cae nada.
4: Tiene negocio esta vieja. Pero que estamos bien felices.
2: Yo tengo una pregunta. ¿También le gusta el maestro longaniza a usted?
0: No va la longaniza. El maestro no.
5: Señoras y señores, arrancamos el convento.

0: Oiga, ¿todavía tiene memoria de sus 15?
1: Fíjate que mis 15 fueron muy tristes, me gustan más mis 30.
2: Ay, súper.
1: Pues no fue donde no me podía levantar mi amigo.
0: ¿A los 15?
1: A los 30, no, a los 15 era una estúpida.
3: ¿Todavía?
1: No, de los 22 en adelante. O sea, lo estuve trabajando, pero ya a los 22 ya dije.
0: Vamos a arrancar con una historia de la Madre Jota que se llama Hoy Presentamos
1: El Santuario, que ahora es Garza Limón. ¿Por qué les hablo de esto, Doradio Ruiz? Ahorita mismo por las calles de Durango, en 20 de noviembre y Libertad, ahí se encuentran las oficinas de un consorcio llamado Garza Limón.
0: Grupo Garza Limón.
1: Ese consorcio, el edificio se compra unos años antes de que los cambiemos, porque antes estaban en otra dirección, que no me acuerdo.
0: Blas Corral,
1: exactamente. Entonces compran el lugar, mi amigo. El lugar estaba completamente abandonado, o al menos eso se sugería.
0: Así como su casa.
2: En Libertad y 20.
1: En Libertad.
2: Por ahí.
1: Exactamente, en Libertad del 20 de noviembre. Entonces, mi amigo, man, ese lugar antes de ser vendido pertenecía a, ¿cómo se le podría llamar? Bueno, pues a toda la indigencia.
0: Era un punto.
1: Era un lugar donde iban y se cubrían los indigentes. Okay. Pero fíjese, ¿qué tiene que ver conmigo y qué tiene que ver con esta historia? O sea, en ese tiempo yo estaba chiquilla, no tenía que recurrir a estos. Ajá. O sea, vamos a buscar el amor donde fuera.
0: Llegaba solo el amor.
1: Entonces, de cuenta que antes de que se ocuparan por la empresa, estaban ahí solos, mi amigo. Pero nada más los detenía una puerta. Y no sé si recuerden que en alguna ocasión les conté que estuve en un centro de rehabilitación. Por supuesto, en contra de mi voluntad. Y por supuesto, cada día era asqueroso. Y por supuesto que no me recuperé porque yo no estoy enfermo.
0: Okay.
1: Pues una noche, Adoradiris, una noche, pues yo andaba allí por 20 de noviembre, era martes, lo recuerdo perfectamente. Entonces iba pasando por ahí y empieza una tormenta. Entonces, pues me meto, mi amigo. Entonces siguió lloviendo, güey.
0: O sea, como no queriendo, entraste ahí.
1: Sí, entré ahí, pero no había
0: nada. Casualidad.
1: No había nada, o sea, era el bodegón. Entonces, mientras estaba la lluvia, pues yo me empecé a pasear por toda la esta. Hasta que llegué a las partes de atrás. Para cuando llegué a la parte de atrás, ya estaba oscuro, mi amigo, y no paraba de llover. Pero me daba miedo la parte donde estaba y dije, pues me voy a lo de atrás. ¿Y qué crees que cuando abro la puerta y dicen, está hijo de tu quién sabe qué? Y me agarra, güey, del cuello. Y luego le digo, no, espérate, yo nada más entré aquí a de la lluvia. Pero ya me voy, ya paró de llover, no había parado de llover, güey.
0: Espérate, ahorita que venga, me lo sigue contando, que se le pase lo nervioso.

0: Era una tarde de primavera.
1: Ahí estamos de regreso y la Madre Jota nos está platicando su historia del bodegón que después fue Grupo Garza Limón, una empresa radiofónica allá en Durango donde todos nosotros trabajamos en algún momento.
2: Ahí nos conocimos. Y la Madre Jota
3: volaba del foco en foco.
1: Y bueno, luego...
2: Entonces, así como María de todos los Ángeles conoce en Albertano Forever Wisconsin, que es su perfume, hey. Yo conocí el de Botita, este vato, y le dije, ¿tienes perfume de Botita? Y cuando estaba en el centro
1: de Botita,
2: Fuller, hay un perfume que yo no sé quién lo compra, pero todavía lo siguen vendiendo aferrados. Entonces, y luego me dice, no, yo conozco esa voz. Pues, güey, era el Jaime, güey, el que nos cuidaba en el centro de rehabilitación de Santiago. Que recayó y ahora andaba en las calles de Durango, güey. Entonces me dice, brilló, y le dije, güey, no me digas, y déjate el toco. Ya sentí medio pulsado, le dije, Jaime, amor. Y me abraza y dice, güey, no manches, acá. Y me empezó a besar el cuello porque él y yo habíamos tenido. Sí, haz de cuenta que lo dejaban encargado a él, y él estaba enamorado de mí, güey. Entonces,
1: pues. Oiga, tengo una pregunta técnica. En el anexo donde estuvo recluido, ¿tuvo intimidad con todos los reclusos?
2: Nada más con los que me gustaban.
1: ¿Cómo cuántos?
2: Como cuatro.
4: Nunca te han dicho que eres un tazo dorado, por
1: no. Entonces.
2: Es que no podía andar, güey. Se cerraba, apagaron la luz a las 7, lo que era que podía andar. La, güey. Había en todas partes. Todos eran traidores, güey. Era horrible porque ahí todos se traicionaban a cambio de, pues, de algún favor de parte del jefe. Entonces, fíjate, a mí, aunque usaban mi cuerpo, yo tenía que andarme del éxito porque, y si me cachaba con otro, iban a decir, mira, este estuvo con este. Cuando él había andado conmigo también, güey. O sea, eran unos asquerosos reptiles. Pues ya lo conocí y luego a este Jaime, pues nada más no habíamos concretado como que jurguneadas y luego ya tenía que irse a cuidar y otra jurguneada y así. Y me dijo, ahora sí.
1: Tiempo para el amor.
2: Ese día me dice, ahora sí no te me escapas. Y dije, pues si el que se me escapaba eres tú. Y nos empezamos a besar en un desafío pasional, en una sinfonía que solamente el amor fue testigo.
1: ¿Como Gavilán de Pasiones ahí?
2: No, güey, y deja tú.
1: Y luego por las tú. Uñas de las patas.
2: Oigo otra voz que dice, no manches el brillo, que era otro.
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2: Entonces... llega y era uno que vivía en un municipio de más adelantito y ese era bien pasional. Siempre que me iba con él, me encuerado todo y él ya estaba todo encuerado y luego nos repartíamos en el cuerpo.
1: Entonces,
2: en el árbol.
1: ¿Tripilín?
2: No, porque llegó otro, güey. O sea, parecía, te lo juro, ya te cuenta que le digo, güey, si se lo hubiera pedido a Dios, nunca me lo hubiera concedido, güey. Pues ya no me fui a la casa como en 2 días. Pues para que ellos conseguían de comer y estupefacientes, me era tan feliz.
1: ¿Y amor? No,
2: a raudales. Pues normalmente se iban los tres a no sé cómo conseguían dinero.
1: No, pues yo sí sé.
2: Y ya, pues yo me quedaba ahí en la casa, barría, trapeaba y luego ya llegaban ellos. Ya,
1: vámonos.
2: Ajá, no, maravilloso, güey. Claro que eso nunca lo confesé cuando estaba en servicio en la empresa.
1: Una historia más de la Madre Jota en el Comento Radio.
5: ¡Chao!

0: Esa música lo único que nos dice es que está el hereje con nosotros.
1: ¿Qué tal, amiga? ¿Cómo están? Oye, un gusto saludarlos. Vamos a hablar de cuántos ¿de dioses habrá?
0: No, mano.
1: Para ti, ¿cuántos dioses hay?
2: No, tan solo en la India hay mil, ¿no? Más de mil.
1: En la India hay como 33,000 dioses.
0: No.
1: O sea, casi es el dios de la hormiga, el dios del pasto, el dios de todo.
0: Y es que a lo largo de la humanidad, cada civilización que ha pasado por este mundo ha tenido sus dioses, creencias, ¿no?
1: Hace unos días platicamos de Marduk. Marduk fue el creador de los dioses y es desde los babilonios alrededor de 33,000 años antes de Cristo. Imagínate la cantidad de dioses. Bueno, principalmente las religiones que más rifan actualmente pues son monoteístas, como lo es el judaísmo, que ellos tienen más que nada a Yahvé y Adonai, son el dios principal. El cristianismo, pues el que se profesa mucho en este lado, que es Dios Padre, con esa extraña trilogía, Dios Padre, Dios Hijo y Dios Espíritu Santo, ¿no?
3: Amén.
1: Y el Islam, en el Islam también hay solamente un dios, que es Alá. Alá. Esos son principalmente, pero también están los politeístas, como en el hinduismo, que hablábamos que hay alrededor de 33,000,000 de dioses.
0: No.
1: Los más importantes son Brahma, Shiva y Vishnu. Son su trilogía. No sé si los han visto. Hay uno que tiene 6 brazos.
3: Sí. Con trompa de elefante.
1: Exacto. También está Grecia. Grecia tiene los famosos olímpicos.
0: Zeus.
1: Que son los que viven en el...
0: En el Olimpo.
1: Zeus, Hera, Poseidón, Atenas, Polo, Artemisa, Ares, Afrodita.
0: ¡Buenas!
1: En Egipto también hay alrededor de 2,000 dioses, principalmente Ra, que es el sol,
0: Ra.
1: Osiris, que es la muerte, Isis, tienen todo como nombre de lugar.
0: Teibolera.
3: Tigris, Éufrates.
1: También los nórdicos también tienen muchos dioses que son Odín, Thor, Loki, y el del fútbol, ¿cómo se llama?
2: Maradona.
1: Haaland. Y bueno, también hay que recordar que la religión azteca tenía muchos dioses también. Quetzalcóatl, Huitzilopochtli, Tlaloc.
0: Sí. En fin. Oye, entonces, te interesa.
1: Si hacemos una lista de dioses, pues ¿a quién le vas?
0: No, pues al Atlas.
1: Cada quien tiene su dios a seguir, ¿no?
0: Pero ahí está, interesante, sí es cierto, ¿eh? Te pone a pensar y te confunden estas cosas. Sí, de repente.
1: Pero 33,000,000. Zoroastro es una.
0: ¡Cámara, padre, llégale!

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7: 522.

0: estás?
1: ¿Qué está pasando?
2: Ahí estamos ya de regreso. ¿A quién le importa ya?
1: Si montas en un camello y te caes.
2: Échale.
1: Ahí le va. Ahí
2: ¿qué
1: le
2: pasó?
1: Va. ¿A quién le importa? Fíjense bien. Y vámonos rápidamente lo que les voy a decir. Usted, Marisota, obviamente si te haces la vasectomía, no puedes caer embarazada, o sea, tu pareja puede caer embarazada, sí o no.
2: Sí, pues del vecino.
1: No, güey.
2: No, sí, pues, o sea, no, la pregunta. No, sí, ¿qué pregunta tan estúpida?
1: Güey, con tu pareja, o sea,
2: se
1: te haces la
2: vasectomía. Se supone que
1: sí
2: no.
1: ¿Sí o no?
3: Se supone que no.
1: Ok, ¿no la tienes, verdad?
3: No.
1: Qué bueno, porque no me ha bajado. Sí, porque te hagas cargo.
2: No tiene matriz.
1: Es que se me cayó. ¡Cállese el hocico! Zorrita, le voy a hacer la pregunta, güey. Se hace la vasectomía, sí. Se corta ahí los conductos.
0: Los conductos seminales, ajá.
1: ¿Usted puede embarazar a su pareja, sí o no, güey?
0: Se supone que no, pero hay casos en los que de pronto sí.
1: ¿Sí?
0: ¿Quién sabe? A lo mejor hacer mal el corte o... ¿Quién sabe?
1: Ok.
3: O sea, que le hacen la autopsia en vez de esa mano.
1: Puede ser.
4: Hay veces que el nudo que haces por naturaleza se sueltan y se vuelve a pegar.
1: Pero te lo cortan, güey.
0: ¿El nudo de globo?
4: Pero o sea, a veces hacen un nudo, pues lo cortan y haces el nudo. ¿O cómo que funciona? ¿Que les dejan ahí la manguera suelta?
1: No sé, güey, no sé. ¿Cómo
4: pues
1: se hace?
4: No, pues yo sí sé.
1: Ok.
3: Oye, muy bien. Usted ha tenido mucha suerte, como que todas sus parejas tienen esa vasectomía, ¿verdad?
4: Conmigo, gracias
3: no se embaraza.
4: A Dios. Pero las demás las tienen como Santo Cristo.
1: Qué asco, güey. Bueno, ¿por qué estoy preguntando si la vasectomía
3: pues no
1: es
3: sé,
1: necesaria?
3: Pero son dos bloques, ¿eh?
1: Ay, no, por eso les digo, ahí les va. Pues este vato dijo, ¿sabes qué? Ya no quiero tener más hijos. Ya no, porque tenían varios. Dijo, ¿qué es lo que voy a hacer? Simón, voy a hacerme la vasectomía, güey.
0: Ah, sí.
1: Pero desgraciadamente, o afortunadamente, no sé cómo llamarlo, terminó en embarazo, güey. Nah. Ahí le va. 25
3: ¿del
1: años.
3: Doctor?
1: No, no, 25 años tenía Martina, o sea, su pareja. Exactamente, ¿verdad? Él tenía 26 y dijo, vámonos por la vasectomía, convencido de que, pues así se podría olvidar de los anticonceptivos, ¿no? Ajá. Pues vamos a darle a pelo suelto, ¿verdad? Y ahora sí a disfrutar de lo que nos toca, del amor. Pues empezaron e hicieron la cirugía, salió del consultorio tranquilo. Y le dijo a la pareja, ¿sabes qué? Ya no tenemos nada de qué preocuparnos. Ahora sí vamos a darle vuelo a la hilacha. Un mes esperó.
3: Un mes.
1: Un mes después, pues empezaron, y la esposa, oye, me siento mal. Como que me dan mareos. Deja, voy al baño a vomitar. Así es. Pues no puede ser.
3: No,
1: pues
3: no.
1: Me acabo de hacer la vasectomía, ¿no? Bueno, pues de todo. Y empezaron, güey. Y luego que no le llegaba, pues...
3: Su periodo,
1: no, no, ¿sabes qué? No me llega. Pero es que es imposible, me acabo de hacer la vasectomía. Pues vámonos recio, ¿sabes qué? Cómprate unas pruebas de embarazo, güey. Ahí está. Pero ahorita que venga le digo lo que pasó.
3: Ah, request.

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1: Intrigado con ese asunto de que como que se embarazó si le acaban de hacer la vasectomía al vato.
2: Exactamente. Se hizo la prueba de embarazo y positiva, mi compa. Nah. Positiva, más que tú, güey, cuando hacen antidoping.
1: Defiéndase, madre Jota.
3: No, pues es que siempre está la asquerosa cuando me pasa algo malo. Siempre está ahí a un lado.
2: Bueno,
3: facto.
2: Seguimos con la historia. Pues el vato, ¿cómo? Pues lleva a cabo la vasectomía. Esto es imposible. Precisamente para que esto no pasara, me la hice, vieja. Bueno. La noticia, obviamente, el vato la subió a internet, la mujer también, de lo ocurrido, y ella indignada le dice: ah, entonces, ¿crees que no es tuyo o qué?
1: Pelea.
2: Bueno, la situación se volvió todavía más difícil cuando descubrieron que la vasectomía, ahí les pala la respuesta.
3: Ajá.
2: La vasectomía, hijos, para los que lo tienen, no garantiza esterilidad inmediata. Después del procedimiento, normalmente es necesario esperar y realizar otros análisis para que de verdad, como dijo acá el hereje, te salga absolutamente todo, porque puedes tener alguna bala por ahí, güey.
3: Ah.
2: Y eso precisamente, pues ahí te quedan algunos...
3: Unos espermas.
2: Y ahora la pareja dice, ¿qué onda? Fue un embarazo inesperado porque no se esperaron a que confirmaran la vasectomía, que haya funcionado, o... el vato debe de sospechar de su pareja. ¿Qué opina usted?
3: Hijo de...
2: ¿Sí o no, perro?
1: Porque si se tardó...
2: ¡Le está preguntando a la madre
4: Jota! Y las mariposas... y la madre Jota...
2: ¡Perdóname, madre Jota!
1: No, no, perdón, asquerosa.
3: Sí, se ofendió.
1: Que se espera que nazca, ¿no? Y vemos de qué color sale. A ver a quién se parece.
2: Pero contésteme.
1: Pues ya le dije. Que se espera que nazca. Ya vemos si parece él o no, si sale del color.
2: Zorrita.
3: ¿Sí puedo contestar?
2: Sí, sí.
3: Me va a regañar también. No, pues es que si hay una explicación así médica. Por ejemplo, dicen, es que... debió a lo mejor jalarle el cuello, no sé, va, o sea,
2: algo, sí,
3: desfogarse, por así decirlo, y dije, no, es que todavía quedan balas, por así decirlo, útiles. Quiere decir que hay una explicación médica.
2: Científica.
3: Si no hubiese, sí hay por qué sospechar, pero como sí la hay, pues no hay.
2: Exactamente. Amiga.
1: Pero usted en la historia comenta que el vato tardó un mes,
2: sí,
1: para tener relaciones. Ajá. Con lo cual en ese ojo. Mes él actuó de otra forma, él de seguro estuvo jalándole.
5: Ojo de loca, ello. No se equivoca. ¿Usted qué dice? ¿Que desconfía de ella?
1: Sí, claro, totalmente.
2: Pues esa es la respuesta, ustedes tienen la última y pues ahí está. Si se va a hacer la vasectomía, chéquese bien porque esto puede pasar y no te garantiza.
1: Que se asesoren bien también con los médicos, ¿verdad?
2: Exactamente.
1: ¡Ahí venimos, oiga!

0: Momento Radio Show. Y es momento de que nos platiquen las madres. ¿Qué vamos a tener?
1: Viene nada más y nada menos que las leyes terrenales con aquella mujer.
0: Es correcto, el día de hoy traigo leyes severas en el mundo y van a saber de qué en el siguiente bloque.
2: Perfecto, también vamos a tener al hereje otra vez.
1: Otra vez, es que yo
2: no hice. Y luego tiene tres bloques, güey, no sé qué va a hacer, güey.
1: No,
0: gente. ¿Tendrá tiempo?
2: Oiga, si usted tiene tiempo, hablando de tiempo, váyase a las redes sociales y búsquenos ahí en el Facebook como El Convento Show.
0: Ahí venimos.

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8: 5:43.

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1: Ahí estamos de regreso y es momento de que la zorrita nos traiga las leyes terrenales.
2: Así es, muchas gracias, Madre Sota. En esta ocasión vamos a hablar de estupefacientes.
1: Sus meros moles de la Madre Sota.
2: Vamos a, voy a preguntarles de la menos, bueno, no creo que haya sido adicta, pero de pronto alguien sí cargó por aquí drogas. Usted, aparte de las de Coppel.
1: Y la de los pantalones.
2: Es que la gente no sabe, pero en alguna ocasión la mundita le compró unos pantalones a un vato y otra mujer se los bajaba. O sea.
3: Pero bueno, insistiendo, echándole limón a la herida, güey.
2: Pero bueno.
1: Ya lo superó, ya. Por cierto.
2: No, no. Sigue ahí el buró de crédito.
3: No puedo ir a sacar. Y nomás me saluda la iglesia. Ay, hola, ¿cómo estás? Págame. ¿Cómo estás, estúpida? Ay, págame.
2: Bueno, usted,
3: ¿pero qué, güey? ¿Qué?
2: ¿Alguna vez ha cargado con algún estupefaciente?
1: ¿Cargado o cargado, consumido? O
2: sea, cargado, ah. que haya transportado de pronto.
3: No, nunca.
2: Usted es muy sana en ese aspecto.
3: No, es que, ¿sabes qué?
1: O sea, sí es burra, pero no tanto.
3: Ahora, perro.
2: ¿No es mula?
3: No, la verdad es que no me he visto en esa necesidad.

0: en la adicción. ¿Cuánto fue lo máximo que transportó en alguna de esas?
1: Pero era para consumo propio.
0: Sí, consumo propio.
1: No, o sea, no era, no, no llevaba.
0: No, no era reventa.
1: No era cargamento. No, un ochito.
0: Ah, ¿sí? Un ochito y...
1: Un ochito, nada más. Es que yo consumía... No consumí muchas diferentes sustancias, nada más. Probé una que no me gustó, que era la hierba, y no me gustó. Y luego le brinqué al polvo.
0: A la caspita del diablo.
1: Le brinqué al polvo, ese sí me gustó, mano. Ese fue el problema.
2: Pero, ¿qué es un ochito?
1: Es, pues, un guatito ahí de...
0: ¿Cuánto que será? Una pelotita.
1: Una pelotita.
2: Ah, sí, le dije. Ajá, sí. Perdóname mi ignorancia.
1: Mira, aquí traigo una.
2: Es
1: no sé por qué.
2: Ese es un 16avo, güey, porque son dos.
0: ¿Y por qué traen pelos?
1: ¿Dónde lo traía guardado?
2: ¿Qué 16avo? Es un 16avo, güey.
0: Ok, vamos a hablarle. No sé por qué yo tengo la ligera sospecha de que de pronto se ha transportado mucha. Mi queridísima madre J, ¿usted en alguna ocasión ha transportado algo de eso, de lo ilícito?
3: Fíjate que les va a parecer absurdo y van a decir que no es cierto, pero yo, la única vez que he estado en un encuentro donde dije, señor, lo había dicho la gitana, este es el día. Y haz de cuenta que íbamos a Javier y yo, después de andar en la rumba en busca del amor, y nos detuvieron, güey. Ya de cuenta que ya me acababa de encontrar unos cholos en el antro y me dieron dos colitas de marihuana. Y yo me estaba medicando en ese tiempo y tenía una cajita con mi medicamento y las eché ahí, güey. Entonces, pues, ya para cruzar el río para la casa, pues nos detiene la Julia. Y luego teníamos un grave problema porque la Javier era muy estúpida y les contestaba, ¿y por qué me tienes, hijo de tu? ¿Quién sabe qué? Cállate, Javier, decía yo, entonces, que, muy bravo.
1: Ahorita
3: muy bravo,
1: lo sigue contando, espérense.
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1: Y entonces la Javiera se le ponía el brinco a la Julia.
2: Bien cañón, entonces yo sabía que la cajita estaba y a mí me estaban diciendo, saca lo que traes a la bolsa, y a la bolsa traía esa cajita. Y la Javiera diciéndolos, hijos de su quién sabe qué, cállate los cinco, estúpida, le decía yo. Son la autoridad, le decía.
1: ¿Y a poco es todo lo que cargó al fin de cuentas?
2: Fíjate que nunca, yo soy muy, muy jodida, yo sé perfectamente que eso es uno de por lo que están yendo los cerezos.
1: Usted consume, pero no carga.
2: No cargo, o sea, cuando compro, corro a mi, como perro, güey, con hueso. Corro, lo entierro y ya no traigo nada, güey. Entonces, haz de cuenta que ya saco todo y el judicial empieza a esculcar las cosas y la cajita estaba nueva de medicina. Entonces, le dio flojera abrirla.
1: Bueno, pero sí cargó, pues.
2: Esa es la única vez que me he visto en peligro de que me agarren por cargar.
3: Ah, ¿pero cuánto era? O sea, ¿era
2: dos colitas?
1: Mire, yo le voy a contar una en 10 segundos. Una vez, un compañero de allá, el felino galáctico,
3: ajá,
1: nos pararon y traíamos un hoy. Y lo... ¡Ah! Que se lo avienta, güey. Que se lo come todo, güey. Como 6 días eléctrico duró el vato.
4: Pero hace daño eso, ¿no?
5: Antes no botó una.
3: ¿Por qué lo vomitó, mi amiga?
1: Pues por güey.
4: Yo hubiera metido el dedo, güey.
1: ¡Síguele, zorrita!
3: Bueno, ahí les va porque nos vamos a Singapur.
4: ¿A Singapur?
3: En Singapur. Por favor, música de Singapur. Ok, gracias.
4: ¡Ven atento, güey!
3: 15 gramitos. No es tanto.
4: Ajá.
3: Con 15 gramitos de heroína o 30 gramos de cocaína o 500 gramos de cannabis, o sea, medio kilo, o 250 gramos de metanfetamina, es la horca automática.
4: Oh.
3: Ahí no hay de que digan, vamos a juicio o algún abogado. No. Te agarran con esas cantidades y vas a la horca. Y adiós.
2: O sea, oye,
3: te vas con a un concierto de Jenny Rivera, ¿eh?
2: Pero y si no consumen, ¿por qué están tan estúpidos para pensar y hacer pura idiotez?
3: Pues,
2: o sea, dirían acá porque se drogan, pero allá en su juicio te hacen todas esas idioteces,
3: pues,
2: de ahorcar, matar, lapidar, todo en el nombre de Dios, o sea, güey.
3: Pero fíjense, el año pasado, 2025, hubo 18 ahorcamientos por solo por drogas. O sea, 18 ahorcamientos. O sea, hay personas que sí transportan y todo ese rollo que se las dan de muy listos o de tener mucha suerte y los pepenan y es te vas a la horca. O sea, en automático. No hay proceso, no hay ningún tipo de indulgencia. Ahí es te agarran, te vas. Allá también, en Singapur. Ahí les va. Ahorita en este momento, hay 50 personas en el corredor de la muerte esperando su fecha de ahorcamiento.
4: No manches.
3: O sea, personas que han agarrado con algún tipo de droga, que ha excedido todo lo que les acabo de comentar, y en este momento están 50 personas esperando su fecha.
4: ¡Samos a la Simón!
3: Vámonos con el siguiente. Allá en Malasia, mi queridísima madre Jota. Es lo mismo que en Singapur, pero en esta ocasión es de 42 gramos de heroína y un hombre con discapacidad se la pepenaron. El problema fue que no saben si el hombre con discapacidad los traía él o se lo echaron, güey. Entonces el caso es que ellos dijeron, no vamos a investigar, tú las traías, tú te vas.
4: No.
3: Y también lo mandaron al corredor de la muerte, falleció y lamentablemente esta persona fue en el 2022 y como dijeron, oye, es que a lo mejor se lo echaron por su discapacidad. No, él los traía.
4: Ah, pues pela.
3: Se va. Entonces,
4: pelas.
3: El caso formó mucha controversia porque supuestamente, o algunos dicen que era una persona inocente, pero pues dada su condición y también que violó una ley, la ley de este país, de Indonesia, de Singapur, perdón, se lo cargó el payaso por llevar esa droga.
4: Vamos a la fregada. Vaya, vaya.
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1: Convento Show. Vámonos rápidamente en el Convento Show. Llega nada más y nada menos que Mundita. Y en esta ocasión trae información que nos hará recordar el pasado.
2: Ok. Oigan, pues fíjense que obviamente antes había muchas cosas que nos hacen vivir, recordar, y lo que les traigo hoy nos va a hacer recordar un poquitito de lo mucho que había.
1: Okay.
2: Usted, por ejemplo, ¿de qué se acuerda de antes? ¿De algún sonido, de algún programa, de algún algo, güey?
1: Fíjese que yo me acuerdo bueno, lo que yo veía en aquel entonces, por ejemplo, Los Caballeros del Zodiaco.
2: Los Caballeros
1: del
2: Zodiaco, sí, claro.
1: Estaba morro.
2: ¿Cuántos tenía?
1: No, tenía como unos 10.
2: No manches, sí. No, morrillo.
1: Sí, fue la primera caricatura así que es japonesa.
2: Simón.
1: Que como que marcó pauta.
2: Exactamente, exactamente. Bueno,
1: es algo
2: de cállese el hocico, ¿no?
1: Más
2: no, no. Pues ahí, madre Jota.
1: Perdón, madre Jota. Perdón. Con esas jetotas.
2: Está enojada, por eso trae esa agenda. No, no, usted, ¿qué se acuerda de antes que digo? Ah, no manches.
3: Más ayer, porque yo, como tenía muchos hermanos, para que yo pudiera ver algo en la tele, tenía que pasar por todos ellos, o que estuviera mi mamá y que hubiera un acto de corrupción. Pero cuando no estaba mi mamá, como todos eran bien huevones, yo limpiaba el piso que ellos debían limpiar, y con eso lograba ver más ayer sin que nadie me estorbara. O sea, si me tocaba ver a mi más ayer, todos ellos se iban. Y yo lo veía solo, sin que me estorbaran.
1: Ay, con razón se parece al varón Ashler, mi amigo.
3: Doctor Gel, nos están atacando, doctor Gel.
2: Bueno, que no está tan
3: dictado. Perdóneme, doctor Gel.
2: Bueno, hoy les traigo sonidos del ayer y ahorita les voy a poner algunos, a ver si se acuerdan.